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es sábado 26 de septiembre del 2026. No puedo creer que ya tan rápido estamos pegándole a los últimos días de este mes número 9 de este año, familia. De verdad que el tiempo se ha pasado de volada. Espero puedas acompañarme de aquí hasta las 10 de la noche en Noche Sabrosa. Yuri Castillo, por supuesto, a la orden, lista para el desorden. Y sabes, yo creo que hoy va a aplicar para ese programa en donde, pues, yo te invite preciso a ti que estás escuchando en este momento, sabroso, sabroso, a contestar, a que te rías y, claro, a que te quedes escuchando toda la excelente programación que tenemos para ti. Y bueno, ¿por qué no, verdad? Comenzar más adelante con un juicio. El juicio sabroso, porque hoy oficialmente voy a abrir el tribunal de Noche Sabrosa. Pero, ¿sabes? Aquí no va a haber jueces, abogados ni sentencias, porque aquí quien va a mandar vas a ser tú. O sea, te voy a presentar algunos casos de la vida cotidiana y tú vas a decidir culpable o inocente. Bueno, va a ser en la primera intervención, una vez acabando de presentar esto que es Noche Sabrosa. Y ya sabes, medios de contacto puede ser el 55-5166-3109, que es la multilínea caliente, o el 55-5506-4056. Está excelente el día, ¿como para qué? Para, pues, apapacharnos. Y sabes, estoy pensando en que los apapachos se van, pero al corazón, con cada una de las complacencias. Y es que cada hora tenemos dos, así que no pierdas la oportunidad de reportarte, de dedicar esa canción especial a esa persona, very special, por supuesto, y hacer que esta noche sabrosa sea una excelente noche sabrosa. ¿De acuerdo, familia? Pues entonces, a lo que sigue, que es a escuchar excelente programación. Y es que la programación está diseñada para ti, y aparte tú añades esas rolitas que deseas escuchar a través de la nueva Sabrosita 590. ¿Tú ya la encendiste? Espero que sí. Recuerda, estas noches sabrosas y yo te acompaño hasta las 10 de la noche.

ya hasta iba a empezar a cantar Familia Sabrosa. 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Podemos ser nosotros, Tavo, Fercho, Jackie, HJ, Lobito y por supuesto tu servidora, Julie Castillo. Porque la salsa colombiana se vive escuchando la nueva Sabrosita 590. Y ahora sí, complacencia antes de que se me vaya el tiempo. Noemí Preciosa, muchísimas gracias por estar en contacto. Saludos, Julie Castillo. ¿Cuándo vienen a la Miguel Hidalgo? Dice de este lado, ¿me puedes complacer, por favor, con Recuerdos de Adolescentes Orquesta? Por supuesto que sí. Espero que pronto, Preciosa. Así que tú tranquila y yo nerviosa. Noemí, hasta la Miguel Hidalgo nos vamos con Adolescentes Orquesta.

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Aplica para decirte casos de la vida real, casos de la vida cotidiana. Oye, ¿te acuerdas de ese programa? A mi mente llegó de volada, ¿por qué? Porque yo sí llegaba, de repente veía a mi abuelita y estaba viendo a Silvia Pinal haciendo lo correspondiente en este tipo de telenovela, por así llamarlo. Y bueno, esto ya tiene añísimos, o sea, yo lo recuerdo muy, muy, muy pequeña, pero nunca se me va a olvidar justo el nombre del programa. Pero bueno, yo te voy a hablar acerca de algunos casos de la vida cotidiana. Tú vas a decidir, ¿no? ¿Culpable o inocente? En eso quedamos. Ahí te va. Caso número uno. Una persona te deja en visto durante 3 días y de repente aparece. Ay, perdón, ¿qué crees? Estaba ocupado, ocupada. ¿Tú cómo consideras este tipo de acción? ¿Culpable o inocente? Y es que, mira, si desaparece tiempo, o sea, tipo 2 días, no puede ser que de repente regrese como si nada hubiese pasado. Ahí te va otro caso. Un amigo llega una hora tarde y cuando finalmente aparece dice, ¿qué tanto? Si apenas son, y te da la hora, ¿no? No, no, señor. ¿Esto sería culpable o inocente? Ay, el tiempo también es causante de muchos conflictos en lo personal. No gusto de que me hagan esperar. O sea, sí puedo dar un tiempo de tolerancia que te gusta, 10, 15 minutos, pero ya después es como, ok, no te importó mi tiempo, como por qué me tiene que importar entonces estarte esperando. Y vámonos, ¿no? No sé, digo, en lo personal, pero tú dame tu opinión al respecto. Ahí te va uno más. Alguien se come el último pedazo de pastel que estaba guardado en el refri, sin preguntar, por supuesto. Y aquí yo quiero escuchar a la familia Sabrosa. ¿Qué hace en este caso? ¿Culpable o inocente? ¿Culpable o inocente dependiendo, pues, si tuvo hambre y es lo único que había en el refri? O si de plano lo hizo con alevosía y ventaja de decir, este pastel no es mío, pero me lo quiero comer. No lo sé, ¿verdad? Por eso es que tú decides en todos estos casos que te acabo de presentar, familia Sabrosa. Iniciando, por supuesto, con actividad. ¿Para qué? Para participar a través de los diferentes medios. Así que, ¿culpable o inocente? De eso se trata. Repórtate y continuamos con más aquí en Noche Sabrosa.

por supuesto, de estar contigo, tú conmigo, a través de La Más Caliente. 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Y ahora sí, la compla, nos vamos a ir con Nadie Igual Que Tú, de Maelo Ruiz, para Alex Azul, que se está reportando. Muchísimas gracias por estar en contacto. Y bueno, Alex, un abrazo gigante. Espero que disfrutes tu complacencia aquí con el Cuchi Cuchi Cuchi Cuchi.

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1: Hablemos de nuestro superpoder, de ese que nos caracteriza, de un superpoder cotidiano, claramente. Y es que yo quiero que nos olvidemos un momento de los superpoderes de películas, que de Superman, que de Batman, que de los Avengers, el Hombre Araña, por supuesto. O sea, no queremos volar, no queremos lanzar rayos, no queremos atravesar paredes. Yo quiero un superpoder que realmente te resuelva la vida, ¿verdad? O sea, imagínate poder encontrar cualquier cosa perdida inmediatamente. Uf, o sea, no perderías prácticamente nada. O que la ropa se lave, se seque y se doble sola. Ay, bendito sea en el momento en el que se invente esto. Aunque, pues también de repente es un tanto de ocio, ¿verdad? Que siempre encuentres estacionamiento. O que la fila que escogiste siempre sea la más rápida y aplica para todos los abrazos del volante que andan cambiándose y cambiándose de carril de repente. ¿Por qué? Pues porque nada más se cambian y dicen, ay, me cambié al que no era, ¿no? Que nunca se te queme la comida. Que puedas saber exactamente qué quiere comer tu familia, tu pareja, ya deja tú la familia, tu pareja. O uno que para mí tendría muchísimo mercado, que el tráfico desaparezca cuando tienes prisa, ¡ay, sí! Y es que también podemos inventar poderes más específicos, como por ejemplo el poder detectar quién se está quedando con el último taco, el poder apagar la televisión desde la cocina, el poder hacer que alguien deje de mandar audios de 7 minutos, pues sin que fuera podcast, mano. Pero a ver, tú completa. Mi superpoder cotidiano sería, y yo creo que a esto vamos a añadir una única regla, que es, tiene que servir para algo de la vida real, porque quizá no necesitamos salvar al mundo, simple y sencillamente a veces nuestro gran sueño es simplemente que alguien más lave los trastes. Y para ti, ¿cuál sería ese superpoder cotidiano? Participa y vámonos con música, sigues escuchando a Yuli Castillo, aquí en Noche Sabrosa.

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aquí voy a tener que dividir a la familia sabrosa. Es la segunda hora de Noche Sabrosa, así que ya lo sabes, familia, de aquí ya hasta las 10. De un lado tengo a los de antes y del otro a los de ahora. Me encanta porque es como una cosa es una cosa y otra cosa es otra cosa. Así son, ok. Voy a descubrir quién tiene ventaja, ¿va? Ahí te va. ¿Quién aprende más rápido la tecnología? ¿Los jóvenes o los adultos que ya sobrevivieron a celulares que tenían antena? Esto es bastante complicado porque también ellos pueden tener el poder de la adaptación, hablando de superpoderes cotidianos, que estábamos en la otra intervención, ¿no? En la otra hora. Y los que ya nacen con todo el tema tecnológico, es como de que no puedo vivir sin la tecnología. Y yo creo que los adultos que ya sobrevivieron a esto sí lo pueden hacer, ¿no? Ahí tengo una segunda ronda. ¿Quién administra mejor el dinero? ¿Los jóvenes que compran experiencias o los adultos que aprendieron a guardar hasta las bolsas? Interesante. Y tengo otras dos rondas. Ronda número 3. ¿Quién tiene más paciencia? Aquí sospecho que vamos a terminar empatados. De repente con unas cosas unos y de repente con otras cosas otros, ¿no? Y ahí te va la última. ¿Quién aguanta más una fiesta? Y aquí quiero honestidad, porque hay gente que a los 20 años decía, nos vamos cuando salga el sol, y ahora a las 10 y media de la noche es ya no vamos a dormirnos, ¿no? O sea, ya como que ya no aguanto, la desvelada me pega mucho, etc, etc. ¿Tú eres de la generación antes o generación ahora? Cuéntanos algo que creas que tu generación hace mejor, porque yo creo que cada generación tiene sus mañas y, por supuesto, sus ventajas y sus historias, pero hay algo que realmente nos une y es que todos creemos que nuestra generación fue la mejor. Y yo sí opino que la mía fue la top, top, top, top en cuanto a música, en cuanto pues a esta transición que hablábamos de la tecnología, ¿no? O sea, a mí sí ya me tocó que las primeras computadoras, que los celulares ya comenzaban a tener cámaras, color, etc, etc. Y pues ahora soy súper adaptable. En lo personal, si un día no tengo teléfono, no es que me muera sin él. Aunque de repente lo estoy dudando, porque ahora que no lo tuve fue de, ok, no me importa, pero había un momento en el que, híjole, quería hacer algo y ya no tenía el poder de hacer ese algo que quería hacer en ese momento. Pero bueno, ya dependerá y tú ya me contestarás qué generación crees que fue la mejor, a la cual perteneciste o la que estás formando. Así que tú escríbeme y yo por ahí te leo con mucho gusto. Vamos a continuar con música. Esto es Noche Sabrosa y yo, Julie Castillo.

súper románticos con cada uno de los títulos que ustedes piden a través del 55 55 06 40 56, o bien comunicándose a la multilínea caliente. Y René Reyes ya presente, gracias y saludos hasta la alcaldía Gustavo Madero, quiere escuchar De Mí Enamórate con el Pavarotti de la Salsa, claro, con Tito Nieves. Así que como apapacho justo a tu corazón, mi querido René Reyes, te voy a dejar con tu canción.

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Poli Castillo. ¿Ustedes han jugado el juego de yo nunca, nunca? Bueno, apliquemos la de yo jamás haría eso y míranos ahora, familia sabrosa. Está preciso este sábado para seguir disfrutando de la programación habitual de Sabrosita 590. Espero que nos escuches a todo volumen porque también la progra está, híjole, de rechupete. Me encanta porque aparte de todo, en sábado sabemos que es perfecto para, o bien, irnos a la cama tranquilos, relajados y tener un buen descanso como para ese tentempié de decir, híjole, me quedé con ganas como de bailar. Así que vámonos, fuga, a ver qué encontramos, a ver qué salón encontramos abierto, a ver qué sonidero nos topamos por ahí en algún kiosco, en algún bajo puente, etc, etc. Pero bueno, todos hemos pronunciado alguna vez una frase peligrosa. Yo jamás voy a hacer eso. Y el tiempo pasa, ¿sabes? Y ahí estamos, sí. Yo jamás voy a levantarme temprano y ahora tienes tu alarma a las 6, pero no la alarma que suena de tu teléfono, sino tu alarma biológica. O el típico, yo jamás voy a disfrutar quedarme en casa un sábado. ¿Y qué crees que estás haciendo ahorita? Disfrutando un sábado en casa, escuchando Noche Sabrosa. Ahora cancelar un plan te produce tal felicidad que dices, neta, nunca lo pensé. O el, yo nunca voy a usar eso y de pronto, tracas, lo traes puesto. Yo jamás voy a tener plantas y ahora hablas con ellas. ¿Por qué? Te volviste la señora de las plantas. Yo nunca voy a decir esa frase que mi mamá decía. Y un día escuchas tu propia voz diciendo lo mismo que tu mamá o tu papá te decía. Porque yo lo digo y te quedas pensando, no, me convertí en mi mamá. Y es que yo creo que tenemos muchos aprendizajes justo de nuestros padres y que en algún momento consideramos no nos van a servir o funcionar. Y de verdad, son las cosas que más utilizamos en la vida cotidiana. Y es que esta nos va cambiando y a veces nuestras prioridades cambian. ¿Qué digo a veces? Yo creo que siempre deberían de cambiar nuestras prioridades. Deben de ser pues algo que constantemente se mueva, ¿no? A veces descubrimos que aquello que criticábamos en realidad tenía todo el sentido del mundo. Por eso yo quiero confesiones. Yo juré que nunca, nunca. Y ahora, mira, lo estás haciendo. ¿Qué es eso? Tú platícamelo. La vida tiene una manera muy curiosa de decirnos, nunca digas nunca. Y además, deja evidencia. Así que ahí te encargo la evidencia porque esto sí puede salir de repente contraproducente. Pero bueno, lo que no sale contraproducente es seguir escuchando excelente programación aquí en Noche Sabrosa.

esencia. A ver, familia sabrosa, de tu lista a la pista, sí, rola mis rolas, porque HJ y La Gozadera te invitan a vivir una experiencia única. ¿Y de qué va? Bueno, porque aquí no solamente escuchas la radio, la haces con nosotros. Y yo quiero que vivas una experiencia única, que compartas de tu viva voz esas canciones que te han marcado, las que te hacen bailar, recordar cómo te enamoraste, simplemente gozar. Así que tú manda tu lista de 10 rolas a saborcitodigital.mx y así de fácil vas a participar para que suenen tus canciones. Nos las presentes y nos cuentes tu historia con ellas todos los sábados con HJ en La Gozadera de 3 a 4 de la tarde. Aprovechando, por supuesto, que esto pasó hace ratito, así que por ahí te encargo para que ingreses y, por supuesto, dejes tu top 10 en de tu lista a la pista. Rola mis rolas. Y ahora sí nos vamos con la complacencia. Dice María Rodríguez, que nos escucha ahí en la alcaldía Gustavo Madero, en la colonia 25 de julio. Por favor, la de Idilio. Idilio siempre será mi canción de apapacho al corazón. Así que, preciosa, muchísimas gracias del pueblo femenino presente. Y pues nos vamos con este rolón a cargo de Willy Colón.

¿Qué onda con esos gustos pendientes? Típico de decir en algún momento de nuestra vida, algún día me lo voy a comprar. O sea, no es algo que ya hayas comprado, es algo que llevas tiempo pensando en que lo quieres y lo vas a tener. Puede ser desde una televisión enorme, una cafetera espectacular, una parrilla, bicicleta, reloj, instrumento musical, un mueble, por supuesto, un viaje, una computadora, un perfume, algo para tu coche, un coche mismo, una moto, ¿no? O ese aparato que llevas 3 años viendo en internet y cada vez que aparece dices, híjole, algún día, pero ese día nunca llega. ¿Cómo? ¿Por qué motivo, razón y circunstancia? Bueno, yo creo que lo interesante es que muchas veces no se trata de necesitarlo, es simplemente un gusto que queremos darnos y hay algo bonito en tener esos pequeños objetivos que nos ilusionan, sí. Por más banal que te puedan decir que puede ser eso, tú lo quieres, a ti te causa ilusión y espero que de verdad algún día puedas tenerlo. O sea, yo creo que para completar esto debemos de decir, mi próximo gusto pendiente es, y yo quiero saber justamente desde cuándo lo tienes en la mira. Yo, por ejemplo, soy mucho, y lo saben, creo que lo he hecho completamente público, el gusto por los tenis. Actualmente yo me dije que, y desde que nació mi hija, que pues ya no iba a ser lo mismo, porque también tener ese gasto, porque realmente sí, es una inversión siempre y cuando pues lo necesites en muchas de las ocasiones, pero cuando es gusto, pues literal es gusto, pero pues acaba siendo un gasto, ya no voy a comprar tantos como lo hacía, ¿no? O sea, de comprarme a lo mejor que te gusta 5 pares en un año, por decir una cantidad, ahora es de, ok, uno, ¿no? Pero a veces que creen, no puedo familia sabrosa, no puedo familia sabrosa, porque todos tenemos un pequeño algún día y la pregunta es, ¿cuándo va a llegar ese día? Por eso, luego lo pospongo, pero luego no lo pospongo tanto. Así que yo quiero que me platiques de ese gusto pendiente que tienes tú y que esperas en algún momento de tu vida poder lograrlo. Así sea lo más mínimo que tú consideres que para ti pueda ser mínimo, o así sea estrepitoso, así como decir, no sé, una casa con 6 habitaciones, un chofer, no lo sé, etc, etc. Así que tú dímelo. Mira, ya sabes que aquí no juzgamos, solamente nos leemos y compartimos esas respuestas. Vamos a continuar porque nos vamos casi por la tercera hora de Noche Sabrosa, recordándote que tenemos complacencia y 2 a cada hora. Así que escríbenos, llámanos para poderte poner esa canción que tú y solo tú quieres escuchar.

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Niña Sabrosa, si tú pudieras cambiar una regla del mundo, ¿cuál sería? O sea, vamos a hacer algo completamente hipotético, por supuesto. Durante 24 horas vas a poder cambiar una sola regla del mundo. Sí, una. Y todo el planeta Tierra tiene que respetarla. A ver, piensa. No te me aceleres. ¿Qué cambiarías? Que no existiera el tráfico. Que todo cueste la mitad de lo que cuesta actualmente. Eso sería súper bueno, ¿no crees? Que todos tengan que dormir 8 horas. Ay, sí, por favor, que ahorita me está haciendo una falta. Que las casas se limpien solas. No, esto de las casas, sinceramente, a mí sí me gusta hacer aseo solamente. Más bien, quisiera que el tiempo me alcanzara para hacer todo lo que quiero hacer. Que nadie pueda ignorar mensajes, que nadie pueda mentir, que nadie pueda llegar tarde o que toda la comida fuese saludable y supiera deliciosa. Pero yo quiero que ustedes inventen también una regla. O sea, ya les mencioné algunas, pero yo creo que estaría súper padre que también me dijeras una que de repente te salió de tu cabeza y dijiste, ¿por qué no, verdad? O sea, durante 24 horas yo haría obligatorio que, y traca, tú dímelo, yo puedo dejar esto a la imaginación de todos los sabrosos y sabrosas, que se descontrole el mundo. O sea, imagínate si el mundo funcionara 24 horas exactamente como queremos. ¡Ay! ¡Qué excelente idea! Digo, aunque tengo una sospecha, ¿eh? Alguien va a inventar una regla exclusivamente para que nadie

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diferentes medios. Repito, el sabroso WhatsApp 55 55 06 40 56, o bien la multilínea caliente 55 51 66 31 09. LH Brandt dice: por favor, Julie, ¿podrías complacerme con la canción de Llegó el Amor? Brandt, muchísimas gracias por estar en contacto. Saludos para Daniel Cedillo, que también está activo escuchando la nueva sabrosita 590, y por supuesto a su amiga cómplice confidente Julie Castillo. Esto es Llegó el Amor.

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snack, de unas salitas, que de la pizza, que del cafecito, las galletas, el chocolate, no lo sé. Hagamos una encuesta, un tanto imposible, si tú quieras llamarla así. Sí, no existe el depende, ¿ok? Vas a tener que elegir, así como a lo largo de este programa has elegido y me has dicho lo que hemos compartido en cuanto a información. Tienes que elegir entre tacos o pizza. Yo, Yuli Castillo, elijo tacos. En la ronda número 2, tienes que elegir café o refresco. Soy de café, mil veces, porque no hubo chelita aquí. Ok, bueno. Ronda número 3. ¿Cine o película en casa? Híjole, esto es difícil porque tengo unas ganas de ir al cine, pero también me gusta quedarme en casa. Yo creo que cine, voy a aplicar la de cine. En esta ronda número 4 vas a elegir entre playa o bosque. ¡Oh, qué difícil! Playa, como que me está haciendo falta en estos momentos. En esta ronda 5, salsa o cumbia. Me voy por cumbia, familia sabrosa. En la ronda número 6, desvelarte o levantarte temprano. Ay, yo creo que levantarme temprano y dormir bien en la noche, sí. Y en la última ronda, porque no, en la penúltima, desayuno dulce o salado. Soy como de desayunar, se me antoja un huevito en salsa verde con unos frijolitos, o sea, salado. Y la última es una noche de música y baile o una noche de plática y risas. O sea, yo quiero saber tus respuestas. Vamos a descubrir qué tipo de familia sabrosa tenemos hoy. Yo ya te di por ahí mis opciones. A lo mejor eres Team Yuli Castillo, pero a lo mejor también tienes otro plan completamente diferente, porque podemos discutir que por tacos, música, café, vacaciones y horarios. Pero al final, ¿sabes? Siempre encontramos algo que tenemos en común. O sea, pasarla bien, pasarla tranqui, ¿no? Y para eso estamos aquí escuchando Noche Sabrosa, así que por ahí compárteme tus respuestas y bueno, vamos a continuar con la programación aquí en La Nueva Sabrosita 590.

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Vámonos con una canción, dice Juanito Paredes. Abrázame muy fuerte, de Amílcar Boscán, el abogado de la salsa. Juanito, muchísimas gracias por estar en contacto y bueno, serás el próximo apapachado aquí en Noche Sabrosa.

Sabrositas, sabrositos, imagínense que mañana se estrena una película y la película cuenta toda tu vida, sí, absolutamente todo. ¡Ay, qué miedo de momento!, ¿no? O sea, momentos buenos, los papelones, las decisiones cuestionables, que los romances, los cambios de trabajo, las fiestas, los momentos en los que dijeron, ¿qué estoy haciendo con mi vida? Y aquí viene una excelente pregunta, ¿eh? ¿Qué personaje serías? Durante el desarrollo, sobre todo, sí. Porque no todos somos protagonistas clásicos, ¿no? Hay quienes serían el protagonista que resuelve todo, otros serían el amigo que siempre aparece con un consejo, y es que está el personaje que llega tarde a todo, pero casualmente aparece justo cuando se necesita, o el que siempre tiene hambre, el que sabe todos los secretos, el que se mete en problemas sin querer. Y el villano que no puede faltar, el que después de escuchar su versión resulta que tenía un punto. Y seguramente hay alguien que sería ese personaje secundario que aparece poco, pero cada vez que aparece se roba la escena. Así que tú piensa en el título, ¿cómo se llamaría la película de tu vida? O sea, mi película se llamaría tal y yo sería tal personaje. Ejemplo, mira, ahí te va. Todavía no sé cómo llegué a ti. Bye, Julie Castillo, ¿no? Un café y lo resolvemos. O un título, a ver, déjame pienso. Yo dije que no iba a volver. Y trácatelas, mira. O ¿quién dejó esto en mi cuenta? Yo creo que hay muchas opciones y posibilidades para ello. Y cuidado con el título que elijan, ¿eh? Porque uno nunca sabe cuando Hollywood anda buscando historias. Deja tu Hollywood, ¿verdad? Por ahí tenemos televisoras que de repente tienen unas historias tan chavas que tú volteas y ves tu vida justo y dices, no, bueno, o sea, la historia de mi vida está mucho mejor que esto que estamos viendo. Así que ahí te encargo, puede ser que en una de esas te conviertas en escritor o escritora profesional y ámonos tu vida al estrellato. Vámonos con música, esto es Noches Sabrosas y yo, Julie Castillo.

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0: Y bueno, familia sabrosa, es tiempo de disfrutar la repetición, la retransmisión de Son Sonidero con Sensación Wakanda y Sonido La Batichica Estéreo. Hoy aquí en Sabrosita 590, así que te invito a que disfrutes desde ya y hasta que acaba, por supuesto, esta hora fantástica. El mundo sonidero para todos ustedes quienes gustan de. Así que sube el volumen y continúas de la mano en la nueva Sabrosita 590.
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3: Damas y caballeros, señoras y señores, qué bonito es estar en contacto con ustedes a través de este streaming que se inicia por sabrositadigital.mx. Oigan, esto es Son Sonidero los jueves. Uno sí, otro no, y otro tampoco, pero nosotros nos vamos acomodando. Hay dos figuras que me impresionan en este set, en este foro, un foro improvisado porque somos radio, pero para streaming estamos perfectamente bien. Batichica Estéreo y Sensación Wakanda. Primero las damas. Wow. Batichica Estéreo, me sorprende que me digas que tienes 31 años haciendo esto. Empezaste a los 3 años, me dicen, de acá de San Pedro de los Pinos.
4: Inicié en el 95. Era antes Género Disco, después entré a las primeras entrevistas en Onda Sonidera, la primera mujer sonidera en hacer entrevistas, y traía una radio móvil en aquella época, transmitiendo como lo hacen los youtubers, pero antes era una antena, y sobre todo me volví tropical, pero realmente mi aprendizaje tuvo que ser conforme el tiempo, porque yo no tengo, o no vengo más bien dicho, de una familia sonidera. Mi voz ha sido grabada para muchos grupos sonidos.
3: Eso es lo que sé. He escuchado.
4: Exacto. He estado en televisión.
3: Telenovela, ¿no?
4: Telenovela.
3: Qué bárbara.
4: Estamos muy contentos.
3: Oye, tenemos muy poco tiempo porque queremos escucharlos. Yo quisiera, te felicito y qué bueno que estás aquí. ¿Es la primera vez?
4: No. Ya habíamos venido cuando estaba el señor Durán. Hace, ya hablamos desde el año 2007.
3: Qué bueno que andas por acá y ojalá regreses pronto, aparte de esto.
4: Muchas gracias.
3: Sensación Wakanda. Oiga usted, me tiene usted otra sorpresa. Empezó con vinilos y sigue con vinilos. Pues, ¿cuándo empezó y a qué edad? Porque lo veo, no lo veo tan grande como para los vinilos, bueno. Antes de los cassettes, antes de los discos.
5: Cuando empezamos, había cassettes, tocamos bastantes temas en cassette. Era un rollo, cuando decían otro cachito, era una bronca regresarle. Y la verdad fue una experiencia bastante padre. ¿Por qué seguir con los vinilos? Yo creo que ese toque de escuchar la música en un formato original, ya sin tanta IA en la actualidad, trabajar temas que se grabaron hace 50 años.
3: La gente se da cuenta que no es una versión digital, que es algo tradicional. ¿Se da cuenta o solamente los expertos?
5: No, yo creo que desde el momento que pones el disco y se escucha el famoso scratch, que es lo más rico de un tema.
3: Claro.
5: Sacar temas que ya remasterizaron, que ya tocaron remasterizados, y luego ponérselos en una versión original. Creo que eso es muy padre, la verdad, eso me llena bastante.
3: Los dejo trabajando, estoy impresionado, hay que escucharlos. Así que sabrositadigital.mx, corran la voz para que se conecten. Estamos en un streaming que queremos que esté cada día más numeroso, lo estamos logrando, pero ayúdanos y diles a tus amistades, sabrositadigital.mx. ¿Querías decir algo más, Batichica?
4: Muy contenta porque nos están recibiendo en este bonito lugar. Son Sonidero, Sabrosita, Sensación Wakanda y Sonido La Batichica Estéreo. Muchísimas gracias.
3: ¡Qué bonito! Adelante, por favor. Dejo por aquí mi micrófono. Adelante, por favor.
4: Vamos a iniciar este programa super especial. Son Sonidero. Queremos saludar para la Rana Sonorámica, Organización Cóndor.
2: Ábrete, sésamo.
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4: Jóvenes, nos sentimos muy gustosos en este programa super especial. Queremos hablar para los locutores del programa. ¿Qué onda con los sonidos? Para la bellísima Flor Ramírez. Ya nos acompaña Jorge Cáliz de parte de Ambriz, Colonia Caracoles. Vamos a dar inicio a un tema que trabajamos en el Zócalo Capitalino, un éxito de la Batichica, para Disco Ray hasta la Meche. Bailamos y gozamos.
8: Atención, alumnos. Llegó el profesor.
4: ¡Qué concha, mi negro!
8: ¡Buenos días, niños!
4: ¡Buenos días! ¡Sabrosita!
8: ¡A Atención alumnos, llegó el profesor.
9: ¿Quién llegó? Sensación Wakanda, el maestro del vinil. Escúchalo.

0: Bailamos y gozamos. Que suene el piano, chulo piano. Sonido de la Batichica estéreo. Mira qué sabor,
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0: Qué bonito suena, Batichica. Ahí nomás.
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0: Qué bonita guaracha. Cubana, cubana. Cubanísima. En especial para Organización Petacas. La gente de Unidad de Mita Zaragoza. Donde se baila esa cosa. Simplemente con la buena música. Como dice mi negra. A él. En especial para el famoso Jones, Alex, el Caras, que nos acompaña el Papirrín. Ándale, Castolo, que suena el piano, el concierto de piano. Mira qué bonito. Para Horacio, buenas tardes. Familia Toledano, la banda de Tlacomulco. ¡Qué cosa! ¡Sabroso! Simplemente la música de todos los barrios. Música, música, música.
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0: Rumba que tumba. Sabroso. La Rana Sonorámica. Organización Condors. Los Condors. Hasta San Juan de Aragón. Y su nieto Edwin. Vámonos, sabroso. Hoy y siempre para siempre.
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4: Bendito,
0: estamos en Son Sonidero. Bienvenidos. Con la calidad 5 estrellas. Que venga el piano. El concierto de piano. Chulo piano. En las negras, Sensación Wakanda. En las blancas, la Batichica Estéreo. Sabrosita Digital. Punto MX. La banda de Toluquita la Bella. Toda la familia Ruiz. Sabroso. Está agonizando. Agoniza que se acaba. Ya viene Sensación Wakanda. ¡Supa! Un éxito de la Batichica. Chula la guaracha. Cubana, cubana. Cubanísima. Damas y caballeros, continuamos adelante hoy. La original Batichica Estéreo. La música. Jóvenes, vamos a dar paso a Sensación Wakanda. Que queda con ustedes. Aquí está Sensación Wakanda.

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Muy buenas tardes a todo el auditorio Sabrosita Digital MX en este bonito programa. Muy buenas tardes, bienvenidos. Estamos apenas iniciando Sol Sonidero en esta gran ocasión. Gracias.

sonidero Sabrosita Digital MX, el cual vamos a iniciar con algo de música. Vamos a iniciar como nos gusta a nosotros. Vamos a poner un tema en música de vinil especialmente para ustedes. Y este tema que nos dice más o menos así, de la música sabrosa para bailar. Vamos a dedicárselo especialmente para ustedes, el tema que nos dice Mi Bombón, de la música sabrosa para bailar, Sensación Wakanda, quien te saluda en esta gran ocasión. Vamos a iniciar, muy buenas tardes. ¿Cómo dices?

Santo Domingo, Coyoacán presente. Club La Misma Gente. Saludos especiales para Club Romance en Salsa, Los Tisequitos, con aquí y Tocha la Banda. Venga. Un saludo especial para la organización Cóndor. San Juan de Aragón presentes. Mayra. Un saludo para Israel, el fan número uno de La Sabrosita.

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Un saludo especial para Tocha la Banda, Santa Úrsula Cuapa, para Sonido Dimensión Arcoiris, el tremendísimo Modoc y Tocha la Banda presentes.

0: de la música sabrosa para bailar en esa gran ocasión en su formato original. La música de los viniles, como nos corresponde, como es costumbre ya, con Sensación Wakanda en esta gran ocasión. Vamos a darle rápidamente paso a mi gran amiga Ivette Sonido, la Batichica Estéreo. Aquí está.
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3: Jóvenes, continuamos adelante en este programa super especial. Estamos con Sensación Wakanda, el maestro de vinil. Oh my God. Vamos a dedicar esta melodía super especial. Queremos decirles que estaremos en el Bañario Olímpico, todo confirmado. Ahí en el aniversario de sonido La Conga. Vamos a bailar sabroso esta melodía de Descarga. Vamos a bailar sabroso. Escucha la trompeta. Que suene la trompeta.
4: Caballero,
3: ¿qué cosa, mi negro?
4: Y Descarga.
3: Estamos en Son Sonidero. Bienvenidos y que ustedes se diviertan a la máxima calidad. 5 estrellas. 5 estrellas. ¿Y ahora qué?
4: Vamos a bailar.
3: Fernando Gutiérrez. Así lo gozamos. Dice que suene el piano. Chulo piano. Desde la zona caliente. Siempre con Sensación Wakanda. Que se abre la rueda cibernética. Estamos en Sabrosita 590. Mira que sabor, Batichica. Organización Cóndor. Todos los batimaniáticos, ya presente con nosotros. Suena que suena.
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3: Vamos a darle wax. Bienvenidos. La Batichica. Que suenen las trompetas. Agítalo. Oh my God. Así lo bailamos y lo gozamos. Sí. Mira qué sabor, Batichica. En especial para Daniel y toda la familia Costa desde Chicago, Illinois.

0: Vengan, soy en la firma de la Batichica. Oye, siempre para siempre.
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0: Disco Ray, hasta la noche. Todos los recocheros. Mario Coco. Ahí va. Fuego. ¿Qué? Para Michael. Lucas Alova. 100%.

¡Vámonos! Para Carmen Jara, la dama de hierro. ¡Ay, ya lo está bailando y gozando, eh! ¡Mira qué bonito! ¡Suena la descarga! ¡Qué cosa, batichica!

0: el piano, el concierto de piano. Eso. Dale, mi niño. La tremendísima guapachosa. La Perris. Patito Juan hasta Puebla. Ahí va. Toda la banda. Sonido Bravo. Campamento 2 de octubre. Vámonos. Está agonizando. Agoniza la descarga. Sabrosita. 590. Son sonidero. Ahí va. Oh yeah. Damas y caballeros, continuamos adelante hoy.
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0: Jóvenes, para mí es un gusto estar trabajando con Sensación Wakanda, uno de los grandes talentos. Vamos a dejarlos en buenas manos. El maestro del vinil. Adelante, Sensación Wakanda.
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3: La verdad, para mí un placer escuchar, como siempre, a mi gran amiga, la Batichica Estéreo. ¡Qué musicoso se avienta! Mi gran amiga. Y bueno, pues vamos a continuar complaciendo a toda la banda que hoy, bueno, pues está conectando en este bonito programa. Vamos a dedicar unos temas de uno de los grupos de antaño, la verdad que tantos temas nos ha dado. Voy a dedicar eso de los Corraleros de Mazahual, especialmente para la banda que gusta de la buena música, y lo vamos a hacer en su formato original, este tema que nos dice más o menos así. Vamos a dedicar especiales de para ustedes, este tema que nos dice algo de los Corraleros.

0: Club La Misma Gente. Para Club Zapatitos Rostos, Vania, los hermanitos del sabor, Ricardo Tapia, Lechuguita de la Salsa. ¡Wow! De las cumbias sabrosas. ¿Cuántos ceros no nos han dado los corraleros del Majagual? Y bueno, trabajar este tema, la verdad que es un placer para mí. El tema que, en verdad, nos complace en esta canción. Palenque Candela, en una de sus versiones, porque hay varias versiones. Esta me encanta, la verdad, la de los corraleros del Majagual. Vamos a dejarlo rápidamente, ya es La Batichica Estéreo para ustedes. Aquí está.
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2: Jóvenes, estamos de regreso en este programa súper especial. Son sonidero. Para toda la banda sonidera, sí. Vamos a dedicar esta melodía súper especial para Sensación Wakanda, un gran amigo, que qué chévere, qué bonito toca, de verdad. Mis respetos, puro vinil. Queremos saludar a la familia González, que ya nos sintoniza en ese lugar. Bailamos y gozamos, como me da la gana, Batichica. Vamos a bailar sabroso, que se abre la rueda cibernética. Dice, mira qué bonito. Como dice Batichica. Escucha las trompetas.

0: En especial para Danielito, Hamburguesas Lucas, desde Chicago, Illinois. Que venga el sello y la firma de la Batichica.
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0: ¡Qué cosa! Siempre con la buena música. La música de los barrios, Disco Ray. Le mandamos un cordial saludo. Está de fiesta allá en los mercados de la Meche. ¡Ahí va! Todos los recocheros y los batimaniáticos. Checa el piano, el concierto de piano. ¡Súbele, papá! ¡Qué bonito suena! La música, la música. Son sonidero, educando tus sentidos.
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0: Sensación bacanda. Y la batichica. La combinación perfecta.

apoyando a la Patichica Estéreo. Sensación Wakanda para el Bait. Ahí va. Como dice. Ahí va. Que lloren las trompetas. Que cosa. Fernando Gutiérrez. De parte de

0: Atrás de cámaras, ¿eh? ¡Saludos!
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0: ¡Qué bonito suena! Saludos para toda la banda del WIP en Atizapán de Zaragoza, de parte de Mario. ¡Sabroso! ¡Dale sabroso para tu chica! ¡Que suenen los cueros! ¡Cueros, cueros! ¡Ahí no va! En especial para nuestro amigo el Lobo. ¡Vámonos a nuestra batichica! ¡Dice, dice, dice! ¡Estamos en la rueda cibernética! ¡Para Viri y Angélica! 100% de la batichica, ¿en serio? ¿Qué cosa? ¡Ah, sí dice el Robocop! ¡Patito Juan hasta Puebla! ¡Tania Aguilar! ¡Sabroso! ¡Qué bonito suena! ¡Angelito 86! Agoniza que se va. Simplemente buena música. Los dejamos en buenas manos de mi gran amigo, el maestro del vinil, Sensación Wakanda. Aquí está Sensación Wakanda.
2: Continuamos adelante, amigos nuestros. Muy buenas tardes a toda la audición de Sabrosita Digital MX. Un placer para nosotros estar trabajando, estar echándole ganas a esto, que de verdad es maravilloso. Un concierto musical más. Quiero mandar un saludo especial, dice, para Mario Sánchez, dice, para Viri, Angélica, que son 100% batichica, sonido superbia latina, que estará en ocasión. Para los sonidos Canel, San Juan del Río Querétaro y toda la banda que en esta gran ocasión están disfrutando de este concierto musical. Vamos a poner un tema y voy a poner uno de los temas. ¿Cómo me gusta este tema? Yo creo que es de mis consentidos. Y tengo más de, son 21 versiones las que actualmente tengo de este tema, incluyendo la de Afrozón, incluyendo la de Aníbal Velázquez, incluyendo esta peruana que voy a poner en esta gran ocasión. Dice, para audio sea que está con nosotros en esta gran ocasión, y toda la banda, dice, para la amiga Perla desde Atizapasalsa, que está con nosotros en esta gran ocasión. Vamos a poner este tema peruanito. Hace falta trabajar algo con muchas guitarras y lo vamos a hacer de esta manera. Voy a poner este tema, hace mucho que no lo tocaba, se lo oye mucho el estrato, que es un tema que tiene un disco más bien que tiene más de 50 años. Y bueno, hoy se lo voy a dedicar especialmente a ustedes. El tema nos dice más o menos así, de la música sabrosa para bailar, Sensación Wakanda, te saluda. ¡Vámonos! ¡Vámonos! Y dice... ¡Vengan las guitarras!

0: la Batichica Estéreo Sensación Guacanda. ¿Quién los saluda? ¡Wow! Temazo de temazos. Más, yo tengo 21 versiones en decir. Y la verdad es que está bien perrona esta versión. La verdad, la música que en verdad ha perdurado durante muchísimos y muchísimos años. Hoy lo presentamos para ustedes.
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0: ¡Wow! ¡Qué bonita invitación! La verdad que nos gustaría que ganaran esos boletos. 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Así que, pues ya saben, regístrense y sigan compartiendo esto que es Sabrosita Digital MX. La verdad, un streaming bastante, bastante rico, donde pues nos dan la oportunidad de un espacio solidero. En verdad, del barrio y para el barrio, como siempre. Música que perdure en las calles, en los barrios. Temas que, bueno, pues nunca van a morir, porque vean ustedes, acá de poner ese ratito un tema que un disco que tiene más de 50 años, el tema de los carruseles peruano, por cierto, peruano, por cierto. Vamos a presentar un tema más. Tiene muchos años que no toco este tema y la verdad me gusta mucho. Hoy lo voy a presentar especialmente para ustedes. Y es un tema que la verdad me gusta bastante, pero bastante, de una de las agrupaciones que, bueno, nos han traído bastante música. Y bueno, pues lo vamos a hacer de esta manera. Los Folcloristas hoy nos presentan un tema sabroso que en la voz también del señor Henry Fiol en salsa, también es una versión muy padre. Esta versión me encanta porque la verdad tiene bastante sabor y lo vamos a hacer de esta manera para ustedes. Vamos a trabajar ese tema bonito que nos dice más o menos así. De la música sabrosa para bailar, la música guacandera para ustedes.

0: viva.
1: Un saludo especial para toda la banda Santo Domingo Quiocán presentes.
2: Wow. De los temas, hace mucho que no ponía ese tema. La verdad es que luego, híjole, estar busque tantos temas, de verdad luego es difícil porque tenemos tantos y tantos discos. Pero gracias a Dios, lo seguimos trabajando. Vamos a darle velocidad a eso, lo dejamos rápidamente. Ella es la Batichica Estéreo. Solo buena música.
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5: Jóvenes, vamos a continuar adelante en este programa super especial. Son sonidero, sensación Wakanda y sonido la Batichica Estéreo. Queremos saludar para Chuchos Extraviesos, en especial para Daniel, DJ Pepe, la banda de Azcapotzalsa. Vamos a dejar esta melodía super especial para la banda que nos estrelliza en este programa super especial. Para Disco Ray, que está de fiesta, Mercados de la Meche, bailamos y gozamos. Algo que inicia con mucho piano. Escúchalo. Vamos a ponerle sabor. Que se abre la rueda cibernética. Ya nos acompaña DJ Pepe. Desde la unidad del Rosario. Azcapotzalsa. Escúchalo. ¿Cómo dice Batichica? ¿Qué cosa? En especial para Patito Juan. Toda la gente de Puebla. ¡Qué cosa! Ya lo sintoniza la gente de la Sabrosita. Para el ingeniero. Atrás en cámaras. Dice. Sensación Wakanda y la Batichica. La combinación perfecta. Eso sigue.

0: Patty Chica, con el sello y la firma. ¿De quién? Para Naye, con mucho cariño. Para las mamonas, Cari Calis, 100% sensación con Kanda. Juan Juan con Mira que sabor, ¿eh? Hoy con el sello y la firma.
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0: Y dice... ¡Vaya con Sama Patichique!
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0: sabroso, sabroso, sabroso. Daniel, te mandamos un cordial saludo.
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0: Para los pericos de Quintana Roo, en especial para la gente de Cancún, mi ahijado, el famoso enmascarado. Sí. ¿Qué cosa? Mira qué bonito, chulo piano, el concierto de piano. Que se pasee el piano, maestro. Uno, dos y tres. Ándale pues. Qué bonito suena. La calidad 5 estrellas. 31 años de sonido de la Batichica. Guaguanco. Dice. Qué bonito tema. Dice. Ya nos acompañan los Recocheros. Mario Coco. Guaguanco. Ándale pues. La Rana Sonorámica. Sonorámica. Sonorámica. 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
2: ¡Wow! Qué bonito programa, seguimos adelante en esta gran ocasión. Quiero mandar saludos especialmente, dice, para las mamutas que desean el mejor abrazo fuerte. Gracias, de parte de la Batichica Serie de Barche, de un servidor, Sensación Guacante y toda la banda. Para Naye, son boricanos, Angelito Zárate, y Tocha la banda, que bueno, hoy está en este bonito programa, dice, toda la banda presente en esta gran ocasión. Vamos a mandar saludos especialmente, dice, para Club Traviesos, Club Estrellas de la Salsa, DJ Pepe, Unidad del Rosario, Escapot Salsa, Daniel, dice Matichipa, cásate conmigo. Ándele pues, hombre. Bueno, vamos a continuar adelante con más música. Y vamos a presentar algo de la música de Venezuela. Sí, vamos a presentar algo de la música de Venezuela para ustedes. Y

Recuerde que nos vemos mañana, Santo Domingo, Coyoacán. Oye, ¿cómo dice? León de la Curva y Gavis Gavis. Sí. Venga el piano.

0: Participando para los boletos, sí, de Grupo Valet. Participe para los boletos, la verdad que va a estar sensacional. Y la verdad que queremos agradecerles a toda la banda por habernos sintonizado en este bonito programa. Nos vamos a dedicar, tenemos dos minutitos. Voy a dejar que se despida. Gracias, hasta la próxima. Gracias a toda la banda. Nos vemos mañana, Santo Domingo, Coyoacán. Este fue Sensación Wakanda.
1: Jóvenes, nos sentimos muy gustosos en este programa. Son Sonidero agradeciendo a todo el público. Y recuerden que para los boletos, antes de terminar, ya estamos al punto final. Pues para que se ganen los boletos, tienen que saber qué temas hemos estado trabajando. Sensación Wakanda de la Batichica. Agradeciendo a la Sabrosita 590. Son Sonidero, simplemente buena música. Batichica, te saluda. Y por supuesto, Sensación Wakanda. Hasta la próxima de las series.
2: ¿Que siga? Ahí va, ¿no?

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1: Gracias, muchas gracias.
2: Me tienen impactado verdaderamente, qué buena presentación. Dicen que lo bueno si breve doblemente bueno. Es bueno que la gente se quede con ganas de continuar con ustedes. ¿Suelen trabajar juntos ustedes o muy pocas veces han coincidido?
3: Hemos coincidido en algunos eventos, estuvo en mi aniversario, y la verdad él también ya tiene cierto tiempo en este movimiento sonidero. Y bueno, pues yo muy contenta, Sensación Wakanda. Para mí es un gusto trabajar contigo, y bueno, pues él ya tiene también su historia, y trabajando con el vinil, que no es tan fácil, y por parte de la Batichica, pues una de las pioneras siguiendo vigente hasta la actualidad.
2: Y en la de las pioneras es muy interesante decirlo, como lo dijiste al principio, la primera en muchas cosas y una de las primeras en otras, porque se van integrando. Wakanda, ¿de dónde sale el nombre Wakanda?
4: Híjole. Bueno, la verdad es que el nombre...
2: ¿Buscaste algo?
4: No, sí, porque...
2: Algo comercial.
4: Mi papá se llamaba Sonido Latin Brothers y yo quise hacer mi propia historia. Entonces, al buscar nombres, todo el mundo ya está ocupado los nombres. Entonces, yo agarré del tema de la película Wakanda, yo agarré el nombre y pues me gustó. Y le puse Sensación Wakanda.
2: Perfecto. Oigan, pues una cascada de escuchas en el streaming, cosa que me da mucho gusto. Ha sido una alta asistencia, conexión, debemos llamarle, sabrositadigital.mx. Los felicito.
4: Gracias.
2: Estamos impresionados, gratamente impresionados, y ojalá regresen pronto.
3: No,
2: ya me puse
3: gracias,
2: hasta nervioso,
3: gracias.
2: Mira cómo tiembla.
3: Después lo pondremos a tocar también.
2: Me parezco una jaletina grandota.
3: Pero es de sabor, de buena música.
2: Del sabor de la buena música, efectivamente. Muchas gracias, y a ustedes, amigos, recuerden, en jueves tenemos Son Sonidero. Un jueves sí, un jueves no. A veces cambiamos un poco por causas de fuerza mayor ajenas a nuestra voluntad. Pero aquí seguiremos, gracias a su preferencia. Gracias a Batichica, gracias a Wakanda.
4: Gracias a ustedes.
2: Que tengan buena tarde y hasta siempre.
3: Gracias. Muchísimas gracias. Son Sonidero. Sabrosita 590. Muchas gracias.
2: Gracias. Que les vaya bien, muchachos.
3: De igual manera.
2: Chao y hasta la próxima, amigos.
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0: retransmisión especial de Sensación Wakanda y Sonido La Batichica Estéreo a través de Sabrosita 590. Familia, muchísimas gracias por habernos acompañado. Son Sonidero, recuerda, todos los jueves cada 15 días a través de nuestro sitio web oficial sabrositadigital.mx. Sí, todos los jueves cada 15 días. Reporta tu sonido si es que quieres venir en algún momento a Son Sonidero de la nueva Sabrosita 590. Soy Yuli Castillo, nos estamos escuchando de nueva cuenta mañana en punto de las 6 de la tarde y hasta las 10 de la noche. Besos, bye.
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Muy buenas noches, mis queridísimos amigos. Buenas noches, sabrositos, sabrositas, mis queridísimos amigos que escuchan siempre Únete a la Rumba. Sábado, señoras, señores, sábado de rumba. Como ya lo dijimos, de música. Y desde luego de encontrarnos nuevamente de corazón a corazón, mis queridísimos amigos. Yo soy Irán Ricardo. Ya estamos listísimos para acompañarnos este fin de semana con los mejores sonidos de la música tropical, desde luego la salsa, el sabor, el ritmo y esas canciones que nos hacen levantarnos del asiento y decir vamos a bailar, ¿cierto o no, mi queridísima Elda Bárcena? Yo soy Irán Ricardo, el bailador de la radio, mis amigos, y esto es Únete a la Rumba por Sabrosita 590 y sabrositadigital.mx. Iniciamos esta noche con mucho ritmo, con muchísimo sabor, para que usted comience

0: Comenzaste muy bravo, Irán Ricardo.
1: Estoy suavecito, estoy calentando, muchacho. Para el Negro Patiño, para Joana Centeno y para Araceli Fernández. Ya escuchando Sabrosita.

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0: Ricardo.
1: Eso es, mis queridísimos amigos. Qué manera de comenzar nuestro sábado, mis amigos, aquí en Únete a la Rumba, con mucho sabor y mucho ritmo. Para todos nuestros sabrositos y sabrositas que ya están en sintonía, muchas gracias. Amigos, les mando fuertísimo saludo a todos en general. Recuerde que si no los llego a nombrar, es porque nos vamos con más música, menos saludos, mucha información. Desde luego, por supuesto, para que todos ustedes la pasen súper chévere. Así que saludos, señoras y señores, desde casita, en el trabajo, desde luego también en el auto, donde quiera que se encuentre. Espero que la pase súper chévere y no se olvide que esto es Únete a la Rumba y que regresamos con la salsa que está de moda. ¡Regresamos!

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1: Exacto, mis queridísimos amigos, nada más y nada menos. Ya continuamos en este programa. Bueno, y ahora vamos a demostrar que la salsa no solamente viene de recuerdos, como lo hemos mencionado. La salsa también está presente, está viva y sigue sonando con muchísima fuerza, mis queridísimos amigos. Y bueno, nosotros tenemos un gran contenido de música que usted puede disfrutar y que puede gozar con los sonidos de hoy. Para conocer y disfrutar esos sonidos, mis amigos, ¿qué le parece si nos vamos a escuchar las nuevas voces, las nuevas producciones y ese sabor que mantiene encendida nuestra pasión por este género musical llamado salsa? Vámonos con esto. Iniciamos con salsa de verdad.

0: más nuevo, mis amigos.
1: ¿Qué tal, amigas y amigos? Les saluda Choco Horta, la Chocolocochosa Mayor. Quiero que disfruten mi música por Sabrosita 590. Empúñete a la rumba con Irán Ricardo, de corazón a corazón. Te lo digo yo, Chocolocochón, redondo.

Porque La Clave continúa con esos grandes artistas. Y las canciones se renuevan, pero sigue el sabor, mis queridísimos amigos, aquí en Únete a la Rumba. Y desde luego en Sabrosita 590 tenemos espacio para todas esas generaciones y para todos esos gustos, mis amigos. Nosotros regresamos en unos minutos. Menos saludos hoy este sabadito y muchísimo más música aquí en Únete a la Rumba.

Muchísimas gracias, mi queridísimos amigos. Nosotros continuamos. Algo como que un poquito ronco, ¿verdad? Necesito como tomar agüita. Producción, sálgame agüita, no sean mala onda. Bueno, mis amigos, este bloque es para todos aquellos, o más bien aquí, para algunos, ¿no? Que han entregado el corazón y terminaron diciendo: ¿y para qué di tanto, tanto, tanto amor? Ay, no sé por qué, pero estas canciones van a llegar al corazón para quienes aman, recuerdan, extrañan, pero también saben que una buena salsa ayuda a sacar todo lo que uno trae de guardado. Así que si estás despechado, si estás despechada, recordando a alguien o simplemente quieres cantar a todo pulmón, este bloque es para ti. Sin saludos, solo la música, para que usted lo escuche con atención y si tiene que llorar, llore, desahóguese, libérese, pero escuche Sabrosita 590, únete a la rumba.

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0: Mis amigos, ya estamos de vuelta en Únete a la Rumba en la cabina más caliente, mis queridísimos amigos. Oye, hoy sí como que me siento medio raro con esos, con este micrófono. Creo que sí, ¿verdad? ¿Eso se oye bien? Perfecto. Bueno, mis amigos, oiga, bueno, nos vamos hasta Colombia y nos vamos a encontrar con un verdadero referente de la música tropical. El acordeón, la cumbia, la alegría y el sonido colombiano que tiene la capacidad de poner a bailar a cualquier persona. Ese acordeón que ustedes van a recordar. Así que estén preparados porque vamos a disfrutar un bloque lleno de sabor, de tradición y de muchísimo ritmo, pero también con muchísimas melancolías. Con ustedes, mis amigos, una persona que también va a estar en México próximamente y usted lo puede disfrutar, usted lo va a poder bailar allá con sus amigos de los Kids de Zapata. Estén pendientes porque algo viene grande para su evento. Estén pendientes en sus redes sociales. Mis amigos, yo solamente les puedo poner la música de Aníbal Velázquez aquí en Sabrosita.
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2: Revista del Consumidor Radio. Ya sea en la oficina, en la universidad o cuando no quieres cocinar, las sopas instantáneas siempre te sacan de un apuro. Pero, ¿alguna vez has leído las letras chiquitas de su etiqueta? Antes de abrir tu próximo paquete, tienes que conocer los resultados de nuestro estudio de calidad. Revista del
3: Consumidor. Llegas con cansancio y tienes poco tiempo para cocinar. ¿Se te antojó una sopa calientita, lista en unos minutos?
2: Las sopas instantáneas pueden parecer una solución práctica, rápida y económica. Por eso hay quienes las tienen en sus despensas.
3: Pero, ¿qué estamos llevando a nuestra mesa cuando elegimos una?
2: Para saberlo, en el laboratorio de Profeco se analizaron 33 sopas instantáneas y se revisó desde su información comercial hasta su aporte nutrimental. ¿Qué revisamos?
3: Primero, revisamos que la información comercial esté completa.
2: Verificamos que las sopas incluyeran los requisitos de etiquetado como denominación, responsable del producto, contenido neto, lista de ingredientes, alérgenos, instrucciones de uso, lote y fecha de caducidad o consumo preferente.
3: También revisamos que, si es el caso, los productos exhiban los sellos de advertencia de exceso de algún componente crítico para la salud.
2: Por cada 100 gramos de producto se determinó la cantidad de proteína, grasa, carbohidratos, agua y aporte energético.
3: Una prueba fundamental: determinar el contenido de sodio. Esto, debido a que su ingesta debe ser controlada para prevenir riesgos en la salud cardiovascular.
2: ¿Qué encontramos?
3: Todas las sopas analizadas tienen al menos dos sellos negros de advertencia. Uno por exceso de grasas saturadas y otro por exceso de sodio.
2: Ojo con esto.
3: Un vaso estándar de sopa instantánea de entre 64 y 68 gramos, ya preparado, contiene por lo general más del límite de sodio recomendado por la Organización Mundial de la Salud.
2: Además, su aporte energético, que está relacionado con la cantidad de grasa, es de alrededor de 300 kilocalorías.
3: Más de los resultados. Ramen Express by Chef Wu, sopa de ramen vegetariana, declara 85 gramos de contenido neto, pero no llegó ni a los 80.
2: Seis productos no presentan completa su información comercial.
3: Algunos tienen mayor cantidad de grasa de la indicada en su etiqueta. Dos son de la marca Mama, uno de Maruchan Pasta Rápida Yakisoba y otro de Nissin Pasta UFO Fuego.
2: También encontramos un producto que declara cero azúcares añadidos, pero en su lista de ingredientes dice dextrosa. Ramen Express by Chef Wu. Fideos instantáneos calientes y picantes.
3: Ahora seguro te preguntarás, ¿qué hago si me gusta consumir estas sopas?
2: Sabemos que una sopa instantánea puede sacarnos de un apuro, y disfrutarla de vez en cuando no significa que estemos haciendo algo mal.
3: La clave está en no convertirla en nuestra comida de todos los días. Si tienes un poco más de tiempo, una sopa casera es una buena alternativa para ahorrar y mejorar su valor nutrimental, por ejemplo, con vegetales, queso o pollo.
2: Y antes de terminar, vamos a derribar un mito. ¿Las sopas instantáneas son de plástico?
4: Se ha pensado durante muchos años que son productos que son de plástico o que es un producto que se queda pegado alrededor del intestino por varios días. Esto no es cierto. Finalmente son productos que están compuestos principalmente por carbohidratos, pero también tienen un porcentaje de proteínas y de grasa. Nuestro organismo es tan sabio que tiene las sustancias necesarias como enzimas o ácidos gástricos para poder digerir completamente la muestra y se va a procesar como cualquier otro alimento.
2: Porque cuando conoces lo que consumes, puedes tomar mejores decisiones.
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3: Síguenos en nuestras redes sociales. 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

Muchísimas gracias, mis queridísimos amigos. Son los grandes detalles que nos hacen las personas que, bueno, pues están pendientes del programa. Muchas gracias. Bueno, mis amigos, solamente leo un mensaje rápidamente. Ya sé que estoy incumpliendo con lo que dije, que vamos a ir con solamente música en estos dos últimos bloques. Pero déjeme decirle que muy contento porque por acá me están escribiendo ya en mis redes sociales y les agradezco muchísimo, de verdad, que lo hagan. Para Mari Flores y desde luego también para Nancy Pacheco por acá también dice, oye, qué gusto conocerte en vivo en el mercado de Jamaica. Bueno, oiga, hice como que más o menos alguna química con algunas personas, o más bien, pues no puede saludar a muchas porque desconozco si me conocen, pero ya vi que sí un poquito. Muchas gracias. Sí soy yo, nada más que en vivo me veo un poquito más guapo. Mis amigos, nos vamos con esto. Esto es menos música, más bien menos saludos y más música. Ya se me puse nervioso, pero muchas gracias por sus atenciones. Gracias por, bueno, estar recibiendo este programa Únete a la Rumba. Yo espero que les esté pasando súper chévere. Y como ya saben, estos sabaditos nos vamos con pocos saludos, o más bien nulos los saludos ya en las canciones, porque quiero que aprecien estas dos últimos mixes así completitos, completitos. Muchas gracias, nos vamos con esto, porque en la rumba hay espacio para todos los sabores, para todos los ritmos y desde luego para todas esas canciones que de repente uno escucha y dice, esa canción, ponla.

0: de parte de este servidor, Oscar Hernández, director de la Spanish Harlem Orquesta, enciende la sabrosita 590.
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0: si te cuento que una mujer murió hace más de 70 años, pero sus células siguen vivas? No en sentido poético, literalmente vivas. Multiplicándose en laboratorios de todo el mundo, ayudando a crear vacunas, combatir el cáncer y salvar millones de vidas. Se llamaba Henrietta Lacks. Era una mujer afroamericana, madre de 5 hijos, y nunca supo que su cuerpo cambiaría la historia de la medicina para siempre. En 1951, Henrietta llegó al hospital Johns Hopkins, en Baltimore, Estados Unidos, el único de la zona que atendía a personas afroamericanas, con un dolor terrible. Le diagnosticaron cáncer de cuello uterino. Antes de iniciar el tratamiento, un médico le extrajo células de su tumor sin que ella lo supiera y sin pedirle permiso. Esas células llegaron al laboratorio del doctor George Gay y ahí ocurrió algo que nadie había visto antes. En lugar de morir a los pocos días, como todas las células humanas cultivadas hasta entonces, las de Henrietta seguían vivas y se multiplicaban sin parar. Las células ELA son inmortales porque provienen de un tumor de cáncer de cuello uterino muy agresivo que sufrió una combinación de mutaciones genéticas. Estas células superan el límite de envejecimiento biológico y se multiplican infinitamente en condiciones de laboratorio. Las llamaron células ELA por las dos primeras letras de su nombre y su apellido. Son las primeras células humanas consideradas inmortales. Se calcula que se han producido más de 50 toneladas de células ELA y han sido utilizadas en más de 100.000 estudios científicos en todo el planeta. Gracias a esas células, se desarrolló la vacuna contra la poliomielitis, se investigó el VIH, se avanzó en tratamientos contra el cáncer de mama y se probaron terapias durante la pandemia de COVID-19. También fueron clave para la vacuna contra el virus del papiloma humano. Pero esta historia tiene una sombra. Henrietta murió en octubre de 1951. A los 31 años. Nunca supo que le habían extraído células. Su familia vivió décadas en la pobreza, sin seguro médico, sin enterarse de que el legado biológico de su madre circulaba por laboratorios de todo el mundo, generando descubrimientos, premios y ganancias millonarias de las que ellos nunca vieron un centavo. Su caso, atravesado por el racismo y la desigualdad de la época, abrió uno de los debates éticos más importantes de la medicina moderna. ¿A quién pertenecen las células de tu cuerpo una vez que salen de ti? ¿Puede la ciencia avanzar a costa de la dignidad de una persona? En 2021, la Organización Mundial de la Salud le otorgó a Henrietta un reconocimiento póstumo. Su hijo Lawrence, de 87 años, lo recibió rodeado de nietos y bisnietos. Henrietta no eligió ser inmortal, pero sus células, sin pedirle permiso, decidieron no morir. Y al hacerlo, le regalaron al mundo una herramienta que ha salvado millones de vidas. Su historia nos recuerda que detrás de cada gran avance científico, siempre hay una persona. Y que la ciencia sin ética es una ciencia incompleta. Un guión de Leonardo Santiago con información del portal Ciencia UNAM. Les saluda Mónica Genis.
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3: Ya volvemos.

Ay, mis queridísimos amigos, ya estamos nosotros cerrando el programa del día de hoy, mis queridísimos amigos. Yo espero que le haya pasado súper chévere. Fuimos a un viaje musical de una manera súper versátil, así que yo espero que hayamos complacido esta semana a muchos corazones. Bueno, llegamos a la parte final de nuestro recorrido musical, mis amigos. Lo hagamos con este grupo que son mis amigos, grupo Ainhoa. Sí, Ainhoa, me parece así como de canción. Vamos a cerrar con música, alegría y ritmo, que nos recuerda que esta noche todavía puede continuar mucho después de que termine nuestro programa, porque va a haber más música. Así que suban el volumen, disfruten de esa última sección y déjense llevar por el ritmo, que además nuestros amigos lo hacen de una manera extraordinaria y diferente, sí, porque van a escuchar canciones que seguramente les van a llegar a la memoria, pero ellos lo hacen con su propio estilo, su propia manera. Así que, señoras, señores, con ustedes en Saborcita 590, esto es la cumbia de Grupo Ainhoa, Noa Noa.

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2: Eso es así.
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2: ¡Arriba, arriba! ¡Arriba,
3: arriba!
2: Aunque es domingo, no importa.
0: Así es que ya amaneció. Siento que es como el tesorito en nombre. Muy buenos días, ¿cómo están? Excelente mañana.
2: Hay que levantarse temprano para ir por el consomé y los tacos de barbacha.
0: Uy, sí se me antoja.
2: Porque ahorita, si no llegan temprano, ¿qué crees?
0: ¿Qué?
2: Pues se acaba.
0: No, y te toca lo más gacho. Así que hoy vayan a ese desayunito de la barbacha. O, ¿qué podría ser? Birria también. No, más rico la barbacha, yo, ¿verdad?
2: Domingo se antoja la barbacha.
0: Sí.
2: ¿Sabes qué también se antoja? ¿Qué? Una pancita.
0: No me gusta la pancita.
2: Bueno, es que a ti no te guste, no quiere decir que a la gente no le guste.
0: Ah, no, claro.
2: La gente normal como nosotros, nos encanta la pancita.
0: ¿Me estás diciendo anormal?
2: Sí, un poquito.
0: ¿Un poquito?
2: Nada más de un lado.
0: La única panza que me gusta es la que me cargo, mira.
2: No, pero pues esa no es de pancita.
0: Esa es panzota.
2: Ese, sí.
0: Muy buenos días, ¿cómo están? Excelente domingo ya. Oye, domingo, qué rápido se fue la semana. No lo puedo creer.
2: Cincho.
0: Rapidísimo, en un suspiro. Se nos fue la semanita, pero qué bueno que está con nosotros porque van a escuchar lo mejor de la semana de Qué Sabrosón.
2: Eso es todo, y vaya, vaya que hubo chisme sabroso del bueno.
0: Exactamente.
2: Hombre, van a escuchar nomás. Ay, qué cosas, por ahí también hay una entrevista.
0: Exactamente.
2: Harta cosa.
0: Todo lo que escucharon entre semana, y si no te lo escuchaste aquí, lo vas a revivir.
2: Es correcto.
0: Y por favor no le cambies porque te vas a reír, vas a disfrutar, vas a aprender de todo un poco, ¿no? De todo un poquito para
2: todo
0: todos
2: un poco.
0: Así que quédense con nosotros.
2: Correcto.
0: Ahí checa nuestra página sabrositadigital.mx, nuestro Facebook sabrosita590, el número de WhatsApp para que nos mandes mensajitos 55 55 06 40 56. Ahí para que nos mandes mensajito. Y pues vamos con lo mejor, ¿no?
2: Vámonos con lo mejor
0: y con música.
2: Y aquí arrancamos.

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2: Mira, no me sale el grito de mariachi, ajá, pero el grito Pérez Prado.
3: Igualito, perfecto. Igualito. Oye, vamos a hablar del tío Syntek.
2: Ay, el tío Syntek. Pobre muchacho.
3: ¿Te acuerdas que aquí hablamos de él y su reacción y todo el rollo de ese día del 15 de septiembre?
2: Pobre muchacho.
3: Se dieron a conocer dos videos. En el primero, yo creo que fue un video al día siguiente o a los dos días de esta presentación donde se le deschavetó la cabeza.
2: A ver, vamos a hacer un recuento de los daños,
3: sí,
2: ¿no?
3: Sí.
2: 15 de septiembre, alcaldía.
3: Benito Juárez.
2: Alcaldía Benito Juárez, invitado de honor Alex Syntek. Y se pelea con el respetable, ¿no?
3: Exacto.
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2: Y empezó a hablar, a decir muchas cosas el tío Syntek.
3: Es correcto. Después,
2: al otro día, saca una serie de
3: videos.
2: De publicaciones, sobre todo en Instagram y en X, ya citando cosas de la Biblia y casi vendrán cosas peores y cuidado con los cuatro jinetes del apocalipsis y cosas por el estilo, ¿no? No, así de, ya verán que yo tengo razón y en algún momento y no sé qué. Hasta ahí nos quedamos en el chisme.
3: Exactamente.
2: ¿Hizo algo más el tío Syntek?
3: Hizo algo más el tío Syntek.
2: No podíamos esperar menos de ese señor.
3: Sí, caray, hombre.
2: Hijo del amor.
3: Fíjate que el señor Alex Syntek sacó dos videos. Uno, donde dice que sí está loco.
2: ¿Qué pasó? Mi Syntek.
3: Que está loco, por ejemplo, Benito Juárez. Que está loco Frida Kahlo.
2: Ay,
3: al igual
2: no puede.
3: Que estaba loco Arquímedes. Al igual que estaba loco Jesucristo y la Virgen de Guadalupe.
2: ¡Santa María!
3: No, entonces ahí se le fueron otra vez a mi compadre. Directo a la yugular, ¿no?
2: No, pues es que este brother ya, las cabras ya están.
3: Mira, ¿quieres escuchar cómo lo dijo?
2: A ver, por favor, sí, lo quiero escuchar.
3: Fíjate,
2: a ver.
5: Gente, pregúntele a la inteligencia artificial. Ella tiene la respuesta. ¡Los amo! Bumpy, bum, bum, bum, bum, the groovy, bumpy. Sí, estoy desequilibrado mental, estoy loco. Bumpy, bum, bum, bum, bum. Igual que Dalí estaba loco. Picasso estaba loco. Frida Kahlo estaba loca. Copérnico estaba loco. ¿Quién era el otro? Arquímedes estaba loco. Jesucristo estaba loco. La Virgen de Guadalupe estaba loca. Benito Juárez estaba loco.
3: O sea, se agarró a...
2: ¿En serio?
3: Todo lo... Yo creo que estaba volteando a ver a su cuarto y así como sí, que...
2: Y seguro vive en Polanco y dijo, mira, es Arquímedes, ¿verdad? Y se acordó de las calles, por eso los dijo, ¿no? Con Herodoto. Ahí el presidente Mazarín.

0: Y como tal,
1: ¡qué bruto es este tipo! ¿Qué le pasa?
0: De mexicanos. ¡Benito Juárez! ¡Benito Juárez! Y volteó y vio a la
1: gente. ¡Benito Juárez! ¿Por qué ahí fue donde canté?
0: Y luego volteó a ver a Chuchito y dijo, ¡ah, Chuchito estaba! Claro, y luego tenía la Virgen, ¡ah, también la Virgen! O sea, empezó a agarrarse a todo
1: ¿qué
0: mundo.
1: ¿Qué pasa?
0: Pero ya después yo creo que alguien le dijo, oye,
1: bájale a los chochos, eso, mano, ¿no?
0: ¿No? O sea, ya, pues ahora sí, ya se te deschavetó, ¿no?
1: No, está mal. Entonces, de verdad sí está mal.
0: Yo creo que algún representante, alguien le dijo, ¿sabes qué? Compadre,
1: le bajas,
0: bájale dos rayitas, ¿no? Entonces, híjole, sacó otro video.
1: ¿Otro?
0: Otro video. Chécate lo que dijo.
1: A ver.
0: Fíjate, por favor. Súbele, súbele. Ahí te va.
2: Que tuve un error muy grave, ¿no? O sea, puedo ser muy bueno para el piano, pero para manejar una situación de crisis a veces no soy bueno. No. Sobre todo con un público tan multitudinario de más de 10,000 personas. Yo se me estaba pasando bien, Adolfo. El alcalde de la Benito Juárez me invitó en súper buena onda para que nos divirtiéramos todos. Yo festejo el 15 como todos y se trata de divertirse y se acabó, ¿no? No, que no haya ningún tipo de zafarrancho, pero vi familias, vi papás, niños, estaba el ambiente familiar y eran como 10,000 personas y de repente vi a unos como revoltosos, no sé si estaban borrachos o estaban echando más relajo, pero aventaron unos elotes.
1: Iban contigo,
2: bro. Y unas cervezas a abuelitas y a niños que estaban ahí en un costado. Pero la gente, como era tanta gente, no se vio y yo sí lo vi desde el escenario y ardí, ¿no? Las cosas de injusticia desde que soy niño no puedo conmigo, como que se me mete el chamuco y
1: tengo también una reacción cuenta, así
2: como muy impulsiva, que fue lo que pasó. Y en lugar de, el grave error mío fue que en lugar de decirle a las autoridades, oigan, estaba aquí el zafarrancho, lo que hice fue bajarme yo como Superman, ¿no? A ponerlos en su lugar. Y sí, pues eso estuvo pésimo. Entonces quiero empezar.
0: Ahí ya dio una disculpa, ¿no? O sea, diciendo, pues sí la regué, ¿no?
1: No, no, pero esa disculpa, o sea, mira, cuando tú ves que alguien hace eso, que aviente chescos, sí, claro, o le dices, oye, brother, no estés aventando, ¿no?
0: O te acercas a las autoridades, oye, ¿sabes qué? Ahí te encargo estos cuates, ¿no?
1: O le dices, oye, a ver, Poli, estos, exacto, brothers están aventando.
0: Pero no te pones a pelear con, no, la gente.
1: Literal, este cuate estaba ardido porque le estaban pidiendo canciones que no había tocado. Sí, sí. Y de ahí sale. Y lo digo con todo el respeto. En algún momento tuve la oportunidad de platicar con Alex Sintek y era, ajá, un tipo chistoso, ¿no? Sí está medio locochón, pero la neta sí tiene problemas. O sea, ajá, la gente, sus representantes, la gente del medio, neta, agárrenlo como tazo dorado y llévenselo. O sea, sí tiene broncas, neta. Alguna, lo platicábamos el sábado, sí, esos son, sí, unas son unos brotes psicóticos lo que tiene.
0: Me da mucha risa porque dice, odio las injusticias, te habla el que le hizo de Brutus en Chiquilladas. Si nos acordábamos, Alex,
1: pues si nos acordábamos, está. Sí.
0: Ahí está, vamos a ver qué pasa en un futuro, yo creo que te lo van a dejar en paz un ratito y vamos a ver qué sucede con el señor Alex Sintek, pero ahí está lo que sucedió este fin de semana. Mientras tanto, pues vamos con música, ¿no?
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1: Muy bien, las 6 de la mañana con 51 minutos.
2: Qué sonriente, ¿eh?
1: Ando muy sonriente.
2: ¿Estás muy contento qué?
1: Pues que no se me
2: aquí poncho. Nadie está contento.
1: A mí no se me ponchó la llanta, fíjate.
2: ¿Y ahora por qué me golpean?
1: Pues ya ves.
3: Ya se ve luego de qué lado masca la iguana.
1: Ay, cállate.
3: Y la iguana voladora, carnal. ¿Qué crees, man?
1: Hablando de voladoras, a ver.
3: Hablando de... Ahora sí te va a caer la voladora.
1: A ver.
3: Fíjate.
1: Ajá.
3: ¿Has visto tú? ¿Sabes quién es el señor Jaime Maussan? Sí,
1: por
3: ¿no?
1: supuesto.
3: Bueno, pues ya volvió a prender
1: la mecha.
3: La mecha, el debate, lo que viene siendo el bonito chisme en la plataforma digital, carnal.
1: Ok.
3: Todo esto porque publicó
1: ajá
3: un video insólito, fenómeno, aéreo, captado, en el Medio Oriente.
1: Ok.
3: Para ser precisos, en Irak. Entonces, se trata de unas imágenes de un objeto volador no identificado, ajá,
1: pero,
3: que pone su cuate así. Dice, una estructura vertical. Básicamente, se ve como si fuera un humanoide, ¿no?
1: Volando.
3: Volador.
1: Ok.
3: ¡Un humanoide volador! ¡El humanoide volador! Que estaba surcando los cielos de Salah al-Din.
1: O sea, ¿sí? De allá de Irak.
3: Ajá. Salah al-Din, okay, en Irak. Esto se fue en el año pasado, el 21 de marzo del 2025, y muestra esta figura alargada y erguida, o sea, así paradita, ¿no?
1: Ok.
3: Desplazándose por el firmamento.
1: ¿Como Superman?
3: Sin un medio visible de propulsión convencional. Ay, convencional. Como si todo el mundo trajéramos estas
1: una
3: cosas.
1: Mochila
3: que,
1: de bueno, esas.
3: Sí, que puedes
1: ¿te
3: volar.
1: ¿Te acuerdas, ¿no?, de Rocketman que traía su mochila?
3: Ah, sí.
1: No, pues sí, no.
3: O sea, okay, pero bueno. Entonces, este video,
1: ajá,
3: lo que es lo que llama la atención, que no ha sido desmentido. Ya tiene un año.
1: Ok.
3: Pero también se desconoce. ¿Qué hables qué? ¿Quién lo tomó? ¿Quién lo subió?
1: Okay.
3: ¿Por qué lo subió? ¿Con el permiso de quién? Todavía no se sabe, ¿no? Pero entonces, pues ya sabes, el señor Jaime Maussan destacó que a pesar de este año, ¿no? Porque tiene un año que fue documentado este hecho
1: insólito.
3: Pues fuera de lo normal.
1: Ajá.
3: Entonces, este video continúa sacando de onda a los especialistas, ¿no? Y a toda la gente entusiasta de los marcianos, de la ufología.
1: Los marcianos llegaron.
3: Y dice tal cual, un extraño objeto vertical o posiblemente un humanoide volador fue grabado en Irak. Gobernación de Salah al-Din, el 21 de marzo de 2025. Ahora, hoy, sigue siendo un auténtico misterio. Esto lo dijo este brother, ¿no? Que ahora yo estoy viendo las imágenes y sí, sí se ve que podría traer estas...
1: A ver.
3: Estas mochilas de
1: show
3: propulsión.
1: Show me. Ah, ok.
3: Sí se le alcanza a ver como... O a solo que el marcianito este hubiera jorobado, ¿verdad?
1: Ok,
3: sí. ¿Qué sí, puede sí ser? Puede ser que un marciano tenga joroba, ¿no?
1: Sí.
3: Entonces, sí se puede apreciar. Lo único que sí, las imágenes se ven como sepia, ¿no?
1: Okay.
3: Como si hubiera una tormenta de arena, hagan de cuenta.
1: Ah, ok, ¿no? ok.
3: Entonces, pues...
1: Que Estados Unidos tiene una tecnología muy parecida, pero sí tiene que cargar como un mochilón y unas turbinas en las manos, que es con lo que se impulsan.
3: Pero fíjate que ya no están tan mochilón.
1: Ok.
3: ¿Te acuerdas en las Olimpiadas de Los Ángeles 84?
1: Algo así.
3: Causó furor porque justo... Llegó un cuate con unas de estas
1: mochilotas.
3: Pero o sea, si era un mochilón, no. Y él y aterrizó en la mitad del sí, campo claro, y todo el asunto, que fue así de ¡guau! Era el lejano 1984. Ahora hay una de estos propulsores,
1: ajá,
3: pues, propulsión chorrillo.
1: A chorro, ajá.
3: Ajá. Los dos a chorro. Y, se ve que somos ochenternos, pero de aquellos. Bueno. Ajá. Que ya son más pequeñas y son más compactas, ¿no? Para poder hacer este tipo de cosas. Entonces, yo creo que puede ser, a lo mejor, tecnología militar no divulgada, ¿no? A lo mejor algún tipo de dron experimental.
1: Ok.
3: Y aquí es que aquí dice que un conjunto de globos a la deriva. No, no creo, porque
1: por
3: sí,
1: la
3: sí,
1: forma, ¿no?
3: Sí, justo por la forma.
1: ¿Qué hay?
3: A solo
1: hay...
3: que se estén desinflando los globos. Así.
1: Hay un nuevo juguete que sacaron en Estados Unidos. No sé si lo has visto, que lo usan en Halloween, para el Día de Brujas, mm-hmm. que ponen como un dron con una figura de una persona de, sí. de... Ay, ¿cómo se llama?
3: Pues como de fantasma, como si fuera una sábana.
1: Está hecho del material unicel, que es de unicel. Uh-huh. Te voy a poner una imagen. Y es de una persona, y le ponen ese dron para que pueda llevárselo, porque es muy ligerito.
3: Sí,
1: yo... Pues puedo hacer muchas cosas, ¿no?
3: Sí, mira, ahorita estoy viendo el video, y la neta es que sí parece como de esta... esta mochila, vamos, uh-huh. que vuelas, ¿no? Entonces, okay. Yo sí creo que puede hacer eso. Entonces, o a lo mejor es mi compadre César.
1: ¿Puede
3: el
1: ser?
3: De Unitax.
1: ¿Puede ser?
3: Porque no, mi brother de que llega, llega, ¿eh?
1: ¿Ah, sí?
3: Hasta vuela. Y podría ser él que dijo, tengo un cliente en Irak, ahorita vengo.
1: ¡Y vámonos!
3: No, no, no, mi querido César tiene una tecnología de punta. De pues, punta a punta de su coche.
1: Pues ahí está, vamos a ver qué sucede. Si le dan más seguimiento a estos videos. Normalmente cuando sacan estos videos ya no se habla más,
3: ¿sabes? Sí, no, no, pues
1: o sea,
3: es que
1: como, es como de
3: pero... Mira, ahorita te lo voy a poner para que lo vean. Y a ver si lo podemos subir al rato a las redes para que lo Ajá. chequen, mira.
1: A ver.
3: Pero bueno, mientras tú lo ves, ¿qué te parece si vamos con música?

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1: Oye, Fercho.
2: ¿Qué quieres? ¿Qué quieres?
1: Las 6 de la mañana con 36 minutos.
2: Oye.
1: Oigo.
2: ¿Sabes qué?
1: ¿Qué?
2: ¿Qué verdad aprendiste demasiado tarde en la vida?
1: ¿Te sigues haciendo esa pregunta?
2: Me sigo haciendo esa pregunta.
1: Pero también me sigo haciendo la otra pregunta.
2: A ver. Fíjate, me acabo de encontrar algo de un brother que se llama Fritz Lang.
1: Ok.
2: Que ya falleció, un director de cine.
1: Ok.
2: Que hizo una película en el año de 1927.
1: Ok.
2: Y se llama esa peli Metrópolis.
1: Uh-huh. Sí.
2: Bueno, esta peli anticipó debates sobre automatización, desigualdad, control tecnológico y máquinas capaces de imitar al ser humano. La cuestión es que esta peli de 1927...
1: Ajá.
2: Está ambientada en el año 2026.
1: Cállate los ojos.
2: ¡Qué óvole! Aquí la cuestión es que, fíjate nada más, como en aquella época ya se desbordaba la imaginación, ¿no?
1: Claro.
2: Bueno, este brother llamado Lang presentó una historia que convirtió el desarrollo tecnológico en una pregunta social. ¿Qué ocurre cuando las máquinas hacen avanzar a una civilización, pero los seres humanos terminan sometidos a ellas? Cosas que ahora se están debatiendo en mesas en todo el mundo, gobiernos, la ONU, especialistas en tecnología, en IA, todo esto, están en este debate.
1: Sí.
2: ¡Qué grueso, ¿no?
1: ¡Qué visión de este cuate, ¿no? Más bien, está cañón!
2: Pues de muchos, o sea, la verdad es que, por ejemplo, podemos dar el ejemplo de Julio Verne.
1: Ajá.
2: ¿No? Con Viaje de la Tierra a la Luna, donde él narra finalmente un viaje a la Luna. Ajá. Con datos muy precisos que en aquella época, Julio Verne... Fíjate, la historia de Julio Verne es maravillosa porque este brother nunca salió de su país, ¿no? O sea, él es francés y vivía en una provincia de Francia. Y él quería ser marino, su papá no lo deja. Y entonces él se jura y perjura que nunca va a salir de su pueblo. Y ahí escribe De la Tierra a la Luna, La Vuelta al Mundo en 80 días... 20,000 leguas de viaje submarino, ¿no? Todas esas películas están de verdad muy avanzadas. Dicen que encontraron todavía ya algunos bosquejos de su último libro donde él hablaba del fax.
1: Fíjate.
2: ¿No? Ahora lo mismo pasa con este brother porque al final hay un robot, ¿no? Que de hecho se llama María.
1: Exactamente.
2: Que se ha convertido en ese símbolo de esperanza para los trabajadores, ¿no? Y fíjate, la máquina es utilizada para engañar y manipular a las personas. Se anticipó a esta preocupación que estamos platicando ahora, ¿no?
1: Wow, fíjate que viendo las imágenes, digo, sí me acuerdo haberla visto allá hace muchísimos años. ¿No estaría mal volverla a ver?
2: Es una película en blanco y negro. ¿Sí? Y es una película muda.
1: Sí.
2: Todavía no tenían sonido. O sea, imagínate, la gente que vio esta película ya no está con nosotros.
1: Sí, ¿no?
2: O sea, ya no, yo no creo que haya alguien que haya visto esa película cuando se estrenó que ahora pueda decir, sí, muchachos, yo la vi.
1: No, pero mira, por ejemplo, ahorita la acabo de poner en YouTube y está gratis.
2: Sí.
1: O sea, la puedes ver, ¿sabes? O sea, la puedes ver y puedes pues checar todo lo que en ese momento este personaje, este director... plasmó y que hoy es una realidad, ¿no?
2: Es correcto, o sea, y además, o sea, la hizo en este 2026, ¿no? Fíjate, dice, para los espectadores de 1927, leo textual, nuestro presente era parte de un futuro lejano, y aunque la ciudad imaginada por Lang no se parece literalmente a las ciudades actuales, algunas de sus preocupaciones sí siguen presentes, como la automatización, la concentración del poder tecnológico, la desigualdad y una creciente dependencia de sistemas creados por el ser humano. Dice, Metrópoli no predijo ChatGPT, ni las computadoras personales, pero tampoco mostró una inteligencia artificial en el sentido técnico actual.
1: Pero sí hubo ahí un,
2: sí, unos, claro, claro,
1: unos destellos.
2: Sí, ¿no? Sí, sí.
1: Ok.
2: Entonces,
1: está muy cañón.
2: Sácale, ¿no?
1: Está más enfocado a la onda industrial, ¿no? Pero sí, tiene mucha, obviamente tiene mucha relevancia cómo tener esta visión del futuro.
2: Sí, es que mira, o sea, sí estaba más como para el asunto industrial. Y justo en aquella época, el terror era saber que las máquinas podían quitarle el trabajo a los humanos, ¿no?
1: ¡Wow! Está cañón.
2: Sí.
1: Está muy cañón. Ustedes ya la pueden ver ahí, ustedes pueden buscarla, Metrópolis. Que, por ahí un dato muy curioso, la robot, que se llama María.
2: María,
1: fue una inspiración para C-3PO de George Lucas.
2: Ah, mira.
1: En Star Wars, dicho por él.
2: Fíjate, dice, en 1927 el miedo estaba representado por una máquina gigantesca que podía sustituir al trabajador. Hoy la tecnología puede realizar tareas que antes requerían capacidades consideradas exclusivamente humanas.
1: Wow.
2: Dice, la máquina ya no necesita tener rostro, brazos o piernas para participar en actividades intelectuales. Wow. O sea, aquí lo que llama la atención es que es justo ambientada en el año 2026, que en el año 1927 veían el 2026, no, no, así
1: no.
2: De...
1: No, si era el futuro, futuro, futuro. Es como si ahorita ponemos una fecha, ahorita ponemos 2060, ¿no? ¿O más?
2: No, pues más, ¿no?
1: ¿2100?
2: Como en el 2250.
1: Ponle, ¿no?
2: Qué gacho, ¿no?
1: Wow.
2: Sí, sí está.
1: Pues ahí lo tienen, bueno. Si la quieren buscar, así está como Metrópolis. Vamos a continuar con más música.
2: Vámonos con música.

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1: 9 de la mañana con 4 minutos. Felcho, desde muy temprano les estuvimos platicando a todos nuestros sabrositos que íbamos a tener una plática muy rica.
2: Sabrosona.
1: Con una persona de verdad que estimamos mucho aquí en México, aquí en Sabrosita 590.
2: Es correcto.
1: ¿Y de quién estamos hablando, mi querísimo Felcho?
2: Pues nada más y nada menos que del mulato rumbero.
1: ¡Vámonos!
2: ¡Qué óbola!
1: El señor Michael Stewart, fuerte el aplauso.
3: ¡Bravo! ¡Ya! Saludos desde Puerto Rico, enviándole el calor boricua, la salsa desde acá para todos esos salseros que nos escuchan desde hace mucho tiempo en La Sabrosita, y gracias siempre por el apoyo.
1: Oye, amigo, un placer tenerte aquí en cabina. Ojalá que estuvieras físicamente. La verdad, nos gusta más cuando vienen así en persona.
2: Sí, pero podemos cotorrear,
1: exactamente,
2: ¿no?
1: Exactamente, podemos platicar y podemos bromear y todo. Pero ya tendremos la oportunidad de recibirte aquí en la cabina.
3: Pronto. Más pronto de lo que imaginan, vamos a estar por allá.
2: Muy bien, mi querido Michael. Oye, una preguntota. Vienes con una sorpresa para nosotros. Ya lo sé.
3: Ya lo sabes.
2: Ya lo sé.
3: Ya lo sabes.
1: Yo también ya lo sé.
3: De verdad que estoy súper contento, súper bendecido de poder decir hoy, después de 30 años de carrera como solista, que todavía podemos seguir haciendo salsa, y un día como hoy presentándole la canción Ya lo sé, de mi propia autoría, junto al gran Joel Enríquez, uno de esos compositores más queridos y conocidos dentro de la industria de la música, con un arreglo del maestro Junito Dávila, que ha trabajado con tantos grandes, y llevo trabajando hace mucho tiempo con él también. Hizo el arreglo sabrosísimo, una letra romántica, de esas letras que usamos mucho para dedicarla, porque a veces no nos atrevemos a decir las cosas de frente, y esta canción es buena. Son como las de Víctor Manuel, Dile a ella.
1: Oye,
3: para no tener que hablar, ir al frente y dar cara.
1: Oye, no, de verdad, yo creo que siempre se agradece.

0: ese que se haga música nueva y sobre todo salsa, y en esta ocasión te tocó realizar esta salsa romántica, ¿no? Esta salsa que tiene ese toquecito tuyo, porque hay que decirlo, Fercho, este caballero es súper talentosísimo.
1: Sí, ¿cómo no?
0: Hace poquito te vimos ahí en Tu Cara Me Suena, allá en Univisión, que también te fue maravillosamente bien de juez. Oye, ¿cómo te fue allá? ¿Cómo viviste esta experiencia?
2: Esa fue una experiencia única, definitivamente, que me dio muchísimo, muchísimo, le dio muchísimo a mi carrera, muchísimo a mí como artista, me lo disfruté de una manera muy diferente a lo que es lo que hago como cantante, aunque yo toda mi vida, desde que comencé, siempre me he incluido dentro de mis shows ese vacilón de imitar a otros artistas. Fue algo que hacía desde pequeño, imitaba a Domingo Quiñones, imitaba a Manny Manuel, imitaba a muchísimo, a Tito Nieves, a Tito Rojas, y entonces cada vez que me tocaba alternar con algún artista de estos nombres que te menciono, siempre decía, por ejemplo, si estaba en tarima, decía, bueno, muchas gracias, ahora ese aplauso, por favor, que va a estar con nosotros el gallo Tito Rojas, y empezaba, por lugares como tú, ay, amor, hay gallos como yo, se lo dije.
1: ¡Qué bello!
0: ¡Órale!
1: ¡Qué va!
2: Otro día me tocaba Domingo Quiñones y decía, bueno, mi gente, muchas gracias por estar aquí. Ahora viene mi ídolo, el mejor de los mejores, el más que canta, Domingo Quiñones. Decía, no voy a dejarte ir, no soy tan tonto para renunciar a tu divina manera de amar. No voy a quedarme sin ti.
1: ¡Haces igualito! ¡Ah, no manches! ¡Es increíble!
2: Y así seguía, y Tito Nieves, no me vuelvo a enamorar totalmente, ¿para qué? Sin la primera vez. Y por ahí seguía, por ahí seguía. Y aquí, cuando llegó la bendición de ser parte de Tu Cara Me Suena, no le dije que no. Dije que sí de primer momento, porque es todo lo que me encanta hacer, todo lo que llevaba haciendo desde niño, en un solo show, cantar, imitar, personificar artistas que admiro. Me tocó hacer el gran Juan Gabriel, Celia Cruz, Daddy Yankee, Mark Anthony, a Samo de Camila, a Andre 2000 de Outkast. O sea, fue un reto grande, pero bueno, nos llevamos a victoria y súper contento, de verdad.
1: Oye, y yo estaba leyendo, Michael, que también participaste en la producción de esta puesta en escena de Buenavista Social Club, que lo presentaron allá en el Centro de Bellas Artes de Puerto Rico, ¿no? ¿Qué hiciste ahí, hermano?
2: Se presenta ahora. Se presenta ahora. Es la obra musical de Broadway, la que está en Nueva York actualmente.
1: Okay.
2: Se está presentando por primera vez. Broadway regularmente no da los permisos para hacer obras que estén corriendo en el momento allá en Nueva York, pero es tan particular, pues, somos parte de esos bendecidos de ser parte de esa producción, y es una obra musical que recuerda la música y la historia completa de lo que fue y es Buenavista Social Club en Cuba, la música de Ibrahim Ferrer, de Omar Portuondo, de Compay Segundo, todo lo que se vio, la historia que vimos en esa película documental que ganó premios y todo, pues en un musical que se hace en Broadway, se va a llevar a Puerto Rico al español, porque el de Broadway es en inglés o Spanglish, que tiene los dos idiomas. Pues sí. Yo voy a hacer el personaje de Ibrahim Ferrer ya de adulto, y es una obra, pero, o sea, si queremos hablar de música, de riqueza musical, esta obra es un espectáculo. Se va a presentar, comienza el 23, 24, 25, 26, 31 y primero de noviembre, desde el 23 de octubre hasta noviembre, y bueno, se sigue vendiendo funciones. Wow. Y de verdad, una oportunidad riquísima, porque me encanta el teatro también, el teatro musical.
1: O sea, para que vean nada más lo talentoso de este señorón, hombre.
0: Ojalá un día.
2: Hay una película que tienen que buscar también, que está ya en Prime Video, ya, que se llama El Guardia, que yo soy el protagonista. Una película increíblemente buena, una historia de superación buenísima, así que también pueden buscarla en Prime Video, se llama El Guardia.
1: El guardia.
2: Hacemos de todo un poco, no nos podemos quedar sentados ahí esperando que las cosas lleguen.
1: Exacto.
0: Oye, aquí en México decimos, haces de todos, paseas perros, haces tandas, haces películas, haces teatros, haces de todo, amigo.
1: Y además vienes con una nueva canción, que es una maravilla.
2: Hay que hacer de todo, estamos en unos tiempos en los que todo es tan caro, todo es tan difícil, tenemos hijos, tenemos una carrera, tenemos deudas, tenemos sueños.
0: Somos adultos, amigos, somos adultos.
2: Sí, no, y todo, el mundo va corriendo demasiado rápido y lo vemos en la familia, nuestras esposas, las mujeres que trabajan 2, 3 trabajos para poder mantener sus hijos y nosotros los hombres dándolo todo también en la calle. Así que tenemos que aprovechar mientras tengamos salud y vida y vos, pues hay que aprovecharla.
0: Wow, yo espero que en algún momento, Fercho, nos traigan esa obra de teatro. Sería maravilloso.
1: Imagínate.
0: Poder, pues, para los que no tenemos visa, poderla ver aquí en México. Sería impresionante. Ojalá. Y amigo, hoy de verdad recibimos con mucho cariño tu nueva canción. Hay que decirle a toda la gente de Sabrosita que ya pueden pedir esta canción, ya lo sé, esta canción que es una salsa romántica, escrita por ti, que está maravillosa. Yo te voy a invitar para que le digas a todos los radioescuchas que ya soliciten este tema aquí.
2: Sí, mira, es una historia bellísima, o sea, la temática de la canción, pues muchas veces, como te dije ahorita, en forma de chiste, a veces hay relaciones que no están funcionando y muchas veces preferimos callar y que las cosas sigan corriendo y uno esperar a ver si funciona en el camino. Y hay veces que hay que decir, bueno, esto no está funcionando, yo creo que mejor tú por tu lado, yo por el mío. Y esta canción es todas esas excusas que muchas veces usamos para tratar de cerrar una relación y quedar bien, como uno dice, pero son puras excusas, que si necesito espacio, que si estoy confundido, que si tú no eres la culpable, que si soy yo. Eso es lo que dice la canción, pero en esta ocasión yo te digo, ya lo sé, sé que te vas, así que arranca.
1: ¡Ay, ay, ay, ay, ay, ay! Y ya pasaron aquí los petardos, así,
0: ¡uy, sí, estábamos esquivando, así, ¡ay!
1: Más esquivando.
2: Me puse mexicano, me puse bravo.
1: Sí, vaya que sí, mi hermano, vaya
0: amigo,
1: que sí.
0: Muchísimas gracias por esta llamada, te lo agradecemos infinitamente y queremos despedirte que, digo, de una manera muy, muy, muy padre, que nos presentes tu canción para que ya todo México la escuche.
2: México, los amo, y porque los amo le entrego esta canción totalmente para ustedes, para que la disfruten, la dediquen y sobre todo que la bailen, pero baila la sabrosita, porque si no es sabrosita no tiene swing, si tú querías swing, toma swing, ya lo sé, para todos ustedes.
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2: Oye, ya son las 7:52, 7:52. E insisto y reinsisto, yo soy de la resistencia. Soy anti-inteligencia artificial y es algo que a mí me da mucho miedo, la verdad. Hace ya algunos años, este científico que ya partió de este mundo terrenal llamado Anthony Hopkins. Anthony, ese es el actor. Ya por verme muy acá. Stephen Hawking se llama. Bueno, este brother dijo que a lo que deberían de tenerle mucho miedo los humanos es a la inteligencia artificial. Y ahora, sacarrájatelas. Fíjate, en el lejano 1984, hace 40 años, James Cameron, que fue el creador de Terminator, dejaba en claro que la velocidad tecnológica podría meter en problemas a la humanidad. Esa visión apocalíptica de aquellos años 80, ahora ya no resulta tan fantasiosa. Fíjate nada más lo que acaba de pasar. En los últimos 90 días, la industria que lidera OpenAI, Anthropic, Google y Meta ha estado en boca de miles de millones de almas por los incidentes de seguridad. Se les han escapado ya de sus entornos de sandbox, atacando infraestructura real y actuando sin una instrucción explícita. ¡Qué óvole! Ahí te va, les voy a dar una referencia de lo que pasó en el cine y cómo está pasando ahora. En Terminator, obviamente sabemos que Skynet toma el control militar y decide actuar por su cuenta al sentirse amenazada, ¿no? Ese es Terminator. En Matrix, las máquinas crean un mundo ficticio para mantener cautiva a la humanidad. En X-Men, Días del Futuro Pasado, los Centinelas, diseñados originalmente para proteger a la sociedad, reinterpretan sus órdenes de tal manera que terminan identificando a casi cualquier persona como una amenaza que debe ser eliminada. En todas estas películas, nosotros somos el virus letal. Fíjate lo que acaba de suceder. En España, en julio pasado, pasó algo muy grave. Agentes desarrollados por OpenAI desplegaron una intrusión de 48 horas contra una plataforma. Entonces, la Agencia Española de Protección de Datos emitió una alerta sin precedentes al registrarse el primer ciberataque en España ejecutado por un agente autónomo de IA. ¿Qué hubo? Apenas Google admitió por primera vez y de manera pública que su inteligencia artificial había hackeado con éxito a 3 empresas reales. Hay nomás para que se den un quemón de lo que está sucediendo con la IA. Y hay que ser muy honestos, la tecnología sigue avanzando más rápido que los marcos normativos. Así es que pónganse las pilas.

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1: ¿Cómo dice Fercho?
2: Espérate. ¿No te lo sabes o qué? Tienes que esperar. Este es lo que viene siendo la camita musical, Padre Santo.
3: ¿Dónde está la chule?
2: ¿Te digo? Ahora sí, como dice México,

0: Ahora cántala sin chillar.
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0: es que si lo vieran, tiene hasta los ojos cerrados.
1: Que no sé nada.
0: Lo está cantando con sentimiento.
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0: Está apretando los puños.
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0: No se la sabe.
1: Tú, diga tú.
0: No chille, compadre.
1: Ya me están viendo por acá, si dijiste que le pasa. Así se acostumbra de este lado. Acá es otra cosa. Acá viene entrado, hijo, y tengo público.
0: No. Efectivamente, disculpe, vamos a hablar. No, pues usted no.
1: Disculpe usted.
0: Vamos a hablar del Sol de México.
1: Ahora que se quiere divertir, véngase para acá. Mejor, ¿no? Allá están como muy aburridos.
0: Bueno, vamos a hablar de Luis Miguel.
1: A ver, de Luis Mirrey.
0: Ay, mi Luis, mi donde uno cree que ya la hizo, pues resulta que no, papá.
1: Que no la hizo. Bueno, ya ahorita ya que.
0: Bueno, realmente no es culpa de él. Resulta que han denunciado ante la COFEPRIS la campaña de Luis Miguel con esta famosa marca de refrescos.
1: Sácale.
0: Ajá. Tú dirás, pues, ¿por qué?
1: Sí, exacto, ¿no? ¿Por qué? Bueno, ¿por qué?
0: Esta campaña de esta famosa marca de refrescos que se llama 100 años junto a México, que está protagonizada por el Luismi.
1: ¡Será con México! ¿No?
0: Ajá. Está siendo denunciada por el Poder del Consumidor ante la COFEPRIS por presunta violación a las normas sanitarias.
1: Ah, caray, ¿por qué? Pues
0: se... Ahí te va.
1: Se baña con él o se...
0: Ok. Los anuncios difundidos en las redes sociales muestran a Luis Miguel bebiendo esta bebida mientras se evoca escenas de identidad mexicana.
1: Ajá.
0: Ahí todo bien.
1: Todo, hasta ahí vamos, hasta ahí va chido.
0: Ahí va chido. Muy bien. El Poder del Consumidor considera un uso indebido de celebridades para promover productos con sellos de advertencia.
1: Se están poniendo muy, muy pesados con eso, ¿eh? Sí, entonces, la neta.
0: Con esto, en este sentido, obviamente el Poder del Consumidor pues está solicitando investigar y suspender la campaña de esta famosa marca de refrescos con Luis Miguel, vinculada al alto consumo de bebidas azucaradas en México.
1: Eso es, híjole.
0: Se hubiera quedado con las papitas, también.
1: No, es que justo hacia allá voy.
0: Con papitas, los chocolates, tampoco.
1: Chocolates, galletas, el tequila, refrescos. Tampoco. No. Justo, curiosamente, las bebidas alcohólicas no traen sellos. O sea, los que traen sellos son los alimentos. Pero no pueden porque, por ejemplo, los refrescos, que son bebidas azucaradas, que tienen alto contenido de azúcar, justo, y de colorantes.
0: Te ayudo.
1: Las papitas que traen alto contenido de sodio y de no sé qué, y esos que tienen sello, ahí el problema, mano.
0: Ahí está el pobre. Yo digo que se lo rebaje con el tequila y mira.
1: Híjole.
0: Pues ahí está.
1: Pero va a ser un problema, ¿sabes por qué? ¿Por qué? Porque eso le va a mermar a la publicidad fuerte.
0: A Luis Miguel no, porque ya le pagaron. Ya le dijeron, pues ahí está.
1: Ahí está tu...
0: Luis Miguel, como que...
1: ¿Tu varón? Sí, sí.
0: Yo ya cumplí, ¿no? Pero para esta famosa marca, lo mismo que pasó con Cristiano Ronaldo.
1: Es correcto, justo.
0: Lo mismo. Pues ahí está. Vamos a continuar con más música.
1: Pues sí, mejor, ¿no? Más vale.

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3: ¡Ay, viene el coco!
0: Siete de la mañana con 6 minutos. Vamos a dar cocotazos.
3: ¡Córrele que te alcance el gus!
0: Vamos a dar cocotazos.
1: No, pero si ahora sí, ¿verdad? Para sacar un poquito lo que viene siendo el bonito estrés.
0: Sí, la verdad sí.
1: Échale.
0: Bueno, imagínate que vas a una tienda.
1: Ok.
0: Agarro, me voy a llevar este, me voy a llevar aquel. Dame aquella también que se ve. Ah, ok. ¿Cuánto te debo? No, pues que son 1,000 o 8,000. Sacas la tarjeta.
1: Ay, 1,000 o 8,000.
0: Ajá.
1: Cóbrame 10 o 8,000.
0: ¿No? Das la tarjeta.
1: Quédate con el cambio.
0: Y no pasa. ¿Qué haces?
1: Le echas babita al chip. A la ver, limpias sí. con tu playera, así.
0: Vuélvela a pasar, por favor.
4: Bueno, pues este sujeto se dio a la fuga con todo y el botín. Pero resulta que no era una tienda cualquiera.
0: Era una sex shop.
1: No,
0: bueno. Imagínate, su tarjeta no pasa y terminó escapando como tiene una sex shop aquí en la Ciudad de México.
1: ¡Ah, fue aquí!
0: ¡Claro!
1: ¡Hijo del 8 de oro!
0: Videocámaras de una sex shop. ¿Ubicado dónde crees?
1: ¿Dónde?
0: En la colonia Pensador Mexicano, en la Venustiano Carranza.
1: Es que estaba pensando.
0: Exactamente. Captó el momento exacto donde un hombre robó un... Lo tengo que decir. Un vibrador.
1: Ok.
0: Una pastilla macho alfa.
1: Ok.
0: Y dos lubricantes.
1: Se iba a poner buena la fiesta.
0: Se ve que iba con todo mi compadre, ¿no?
1: Nomás y... espero que no se le hayan olvidado los globos, porque recuerden que sin globos no hay fiesta.
0: Bueno, el sujeto de aproximadamente 30 años de edad, huyó con los artículos en mano pese a la persecución de la cajera.
1: ¡Invíteme a la fiesta! ¡Yo quiero ir! Hijo de su reverendísima que... Ay,
0: imagínate nada más, ¿no? Bueno, la cajera fue tras de él, pero no pudo alcanzarlo.
1: Obviamente.
0: El comercio difundió el video del robo con ayuda de del periodista C4, que lo conocemos todos,
1: sí,
0: ¿no?
1: Sí, sí, sí.
0: ¿No? ¿Para qué? Pues si lo logran identificar.
1: Si lo ven, dígale, oye, carnal, pasa la dirección, ¿no?
0: Exactamente.
1: Yo no le daba cocotazos a él.
0: Le digo...
1: Bueno, por rata.
0: Sí, ¿cómo no? ¿Cómo no? Bueno, este cuate obviamente ya está siendo buscado por las autoridades en la escena. Que se ve en este video, hay una segunda mujer, una clienta, quien llegó poco después que el ladrón. Ella fue testigo de cómo el individuo se fue sin pagar los productos. Hasta el momento, no se cuenta con información. El valor aproximado de lo robado es de 2,000 pesotes. Y no han dicho si los dueños del establecimiento

0: presentaron alguna denuncia. Pero imagínate tú.
1: No pasa tu tarjeta. ¡Vámonos! ¡Pélate, ¿no? ¿Qué se robó? Se robó.
2: Pues lo que viene siendo. El bonito.
1: ¿Cómo era?
2: ¡Así!
1: ¿Qué hacía?
2: ¡Así! ¡Ay, qué bueno que no hay cámaras!
1: ¡Ay, Dios mío!
2: ¡Qué bueno que no hay cámaras!
1: ¡Ah, sale cocotazo, por favor! ¡Venga!
3: ¡Órale, cocazo!
2: ¡Órale, tarde, pero sin sueño!
3: ¡Órale! ¡Órale, cocazo!
2: ¡Hazle otro más por cochino!
1: ¿Y tú?
3: ¡Órale, cocazo!
2: ¡Y otro por calenturiento!
1: Si conoces a alguien que un día te invita y saca a uno así, ¿qué hace?
2: Y se echa una pastillita.
1: Exactamente.
2: Y saca un lubricante de fresa.
1: Y de chocolate.
2: De coco con con kiwi. Ay, no.
1: Ya sabes que este cuate no pagó los artefactos.
2: ¿El artefacto?
1: El artefacto, ¿verdad? Ay, Dios mío, qué bárbaro. Solamente nuestro bello México, ¿no? México superando la IA. Como siempre.
2: Como siempre, como claro. Siempre.
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3: Escúchate. ¡Ay, qué burros son! Qué...
4: Escucha este cumbión, ¿eh?
3: Hoy no más. Hoy no más. ¡Para el salto! Oye,
4: oigo.
3: Fíjate que hay un rumor que ya es toda una realidad.
4: A ver.
3: Y esto va a poner de muy buen humor a todos los fanáticos de Dragon Ball.
4: ¡Vámonos! A ver.
3: A muchos. Yo conozco varios, la neta. Sí, que sí, son sí. Requete bien... fans del Dragon Ball.
4: ¿Quién es super fan de Dragon Ball? ¿Mm? ¿Ubicas a Ponchito Monroy, el operador de esta estación hermana? ¿Este recién?
3: ¿Está ahorita?
4: Ajá.
3: ¿A poco?
4: Es super fan de...
3: Uy, entonces a él esto le va a caer, pero...
4: A ver.
3: Porque Dragon Ball y Lego acaban de hacer una colaboración.
4: Una fusión. Ah.
3: Exactamente, justo. Fíjate okay. Que hay... Yo no sabía,
4: ajá,
3: pero ahorita me acabo de enterar que son 7 esferas del dragón.
4: Sí.
3: Y con eso pueden invocar al dragón Shenlong.
4: Exactamente, que les concede un deseo.
3: Ah, bueno, yo no sabía todo eso porque me sé la historia.
4: Pero no, date ahí.
3: Pero sí. Realmente nunca fui nada fan de Dragon Ball.
4: Ok.
3: De Majin Buu, ¿ves? Ahí medio me acuerdo, ajá, ¿no? Pero no, la neta no. Bueno, subieron un video, breve la verdad, muy, muy corto. Que obviamente lo publicaron en todas sus plataformas digitales. Y en este adelanto se muestra inicialmente 6 esferas del dragón.
4: Ok.
3: La séptima, que es la que se necesita para invocar al dragón Shenlong, aparece, pero aparece rodando al final para reunirse con las otras 6.
4: Ok.
3: Momento en el que obviamente se iluminan recordando el momento en el que... El dios Shenlong aparece.
4: Uy.
3: Esto ya es una colaboración que representa, pues, esta unión entre el anime creado por Akira Toriyama.
4: Es correcto.
3: Junto con, pues, toda la onda de Lego, ¿no?
4: Ajá.
3: Que para los fanáticos de la cultura pop y los bloques de construcción, pues están vueltos locos, ¿no? Será para mayores de 18 años.
4: Ok.
3: ¿No? Eso sí. Y, pues bueno, la verdad es que le apostaron a una fórmula ya probada, por ejemplo, con Pokémon.
4: Ah, sí, sí.
3: Ya lo habían hecho Lego y Pokémon. Y la verdad es que
4: les fue
3: requete bien, se ganaron una lana, ¿no? Uh-huh. Entonces ahora, pues, van a hacerlo con Dragon Ball Z. Y ya... Lego,
4: uh-huh,
3: no han dicho nada, no han revelado imágenes definitivas, no han dicho cuánto valen, cuántos paquetes van a sacar esto.
4: Estas imágenes para que te prepares porque viene algo, ¿no?
3: Exactamente, okay. Exactamente. Entonces, todavía no se sabe nada. Por ahí, ¿no? De repente, en algunos anuncios han dicho que están programados para la venta a partir del 1 de enero.
4: Uh-huh.
3: Entonces, pues bueno... A ver qué tal, ¿no? Pero ya, el lanzamiento oficial podría darse a finales de este año, para ver si coinciden con las ventas navideñas o en el primer trimestre del 2027.
4: Ok.
3: Entonces, que generalmente en este principio de año, en los principios de año, en los primeros 3 meses, Lego siempre hace anuncios importantes.
4: Ajá.
3: Entonces, pues bueno, a lo mejor puede ser que antes de lo que viene siendo la bonita Navidad, den el anuncio, o si no, lo hacen a inicio del 2027. Pero ya es un hecho que Lego y Dragon Ball
4: ya se unieron.
3: Se van a hacer la superfusión.
4: ¿Sí, qué te gusta, Goku o Vegeta?
3: ¿Eh?
4: ¿Qué te gusta más, Goku o Vegeta?
3: No, a mí me gusta el Dr. Roshi. El doctor, no, el maestro.
4: El maestro Roshi. Buenísimo ese.
3: Sí, yo me quedo con
4: el maestro Roshi. Sí, muy bien, muy bien.

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0: Oye,
1: mande.
0: Imagínate.
1: ¿Qué?
0: Que de pronto estás en tu casa. Ajá. Llega un mensaje de tu hermano o tu hermana.
1: Ajá.
0: Que dice así: avísale a mi mamá que llegaré tarde porque el chofer del colectivo vio a su mujer con otro y la estamos persiguiendo.
1: No, a ver, no, eso me interesa, a ver cómo estuvo. Digo, uno que no le gusta el chisme, ¿qué pasó?
0: Esto lo relata una usuaria.
1: Ajá.
0: Del transporte público. Dice ella que al final salió de trabajar, se va al transporte público, se sube a la combi, se pone sus audífonos, le va, no ha escuchado música. Curiosamente venía escuchando Sabrosita que no. Ah, mira, escuchando a la chijota, bien contenta, no sé qué, y ya iba a llegar Yuli y todo, y de repente sintió que la combi venía muy rápido.
1: Ok.
0: Dijo, ¿este qué?
1: Ah, caray.
0: Entonces vio que estaban hablando las personas de la combi, y dijo, a ver, me voy a quitar un audífono, ¿no? Entonces se lo quita y... Entonces el chofer les dice, a ver, acabo de ver a mi mujer con otro, y la voy a perseguir. Voy a llegar a donde vamos. Pero no hay paradas. Si quieren bajar, bájense ahorita porque voy a ir ahí. Entonces hubo personas que sí se bajaron, pero ella dijo, no, a mí me gusta el chisme, yo quiero ir.
1: Ah,
0: no, yo me quedo. Y ahí van. Y que llegan a una de estas como una senaduría. Como...
1: Ajá.
0: Y sí estaba ahí la esposa con el otro.
1: ¡Qué bárbara!
0: Entonces ya... Se bajó obviamente a confrontarlos, ¿no? Hasta eso el chofer de la unidad, bastante
1: cordial,
0: relajado, pues que sí le decía, ¿no? 14 años, no te hacía falta nada. ¿Por qué me haces esto? La verdad es que qué gacho, ¿no? La neta es que imagínate que vas manejando y de repente ves a tu esposa con otro, ¿no?
1: Eran las 10 de la noche, piloteaba mi nave.
0: Sí.
1: Era mi taxi.
0: Es que aparte, ¿sabes cuál fue la bronca?
1: ¿Cuál?
0: Que le avisaron. Alguien vio a la esposa y le habló a este cuate.
1: Carnal, ¿dónde andas?
0: Exactamente.
1: Dame tu ubicación ahorita. Ah, pues mira, estoy pasando ahorita. Pues.
0: Entonces se volvió loco este brother y le dijo, a ver, vámonos, voy a buscarla.
1: Y vámonos
0: riendo. Y entonces...
1: La confrontó,
0: le reclamó, 15 años le había jurado lealtad. Y además ella se exhibió porque aceptó el engaño y le dijo que todo esto había sido una tontería y que fue un momento de vulnerabilidad. ¡Ay, sí, no!
3: Es que como tú manejas todo el día, luego ¿quién atiende la tiendita?
1: No.
3: Llegó un nuevo repartidor y dije...
1: Un nuevo proveedor.
3: Dijo, pues bueno, a ver, vamos a probar qué tal está su producto. A ver qué tal es este producto, a ver si lo podemos vender en la tiendita. A ver si se mueve en la tiendita.
1: No, de que se movía. Y la hierba se movía. Okay.
0: Como aquí la combi se movía. Sí, bien gacho. Estos cuates así terminaron siendo contención del chofer, ¿no? Diciéndole, no vale la pena.
1: ¡Ah, qué mala onda!
0: No te arriesgues, mira, no pasa nada, y pues qué mala onda, pero siempre va a haber una mujer que te va a hacer, ya sabes, ¿no?
1: Sí.
0: Entonces, pero lo que me dio mucha risa fue el mensaje de, oye, avísale a mi mamá que voy a llegar tarde. ¿Ya te fuiste? No, es que, la neta, el del colectivo vio a su mujer con otro y la estamos persiguiendo.
1: No, eso estuvo majestuoso.
0: Pero, es que quiero saber majestuoso. Qué pasa el chisme.
1: Sí,
0: ¿qué tal si es mi papá?
1: ¡Ah, no! Yo creo que también me hubiera seguido con él. ¡Vamos, carnal!
0: ¡No, yo también!
1: ¡Vámonos!
0: Mira, yo creo que de aquí todos hubiéramos dicho...
1: ¡Jalo!
0: ¡Va! ¡Vamos! Habrá que ver cómo quemar el chisme.
1: Vámonos, sí. Vámonos.
0: En una de esas necesitaba soporte, que su barrio lo respaldara.
1: Sí, claro.
0: Cámara, carnal, yo te acompaño. Y más en una infidelidad.
1: Ahora, imagínate, ¿quién iba a decir que por esos 5.50 pesos de pasaje ibas a poder vivir una persecución?
0: Todo gratis.
1: Le ibas a hacer de psicólogo.
0: 5.50 no cuesta.
1: ¿Cuánto cuesta el transporte ahorita?
0: Yo creo que es el RTP, pero ya la combi como que más, ¿no?
1: Que nos digan cuánto sale el pasaje, por favor. Ponle tú 6 pesos.
0: ¡Ah! ¿Hasta crees, Gustavo? No, debe de andar bueno, como en 10 varos.
1: En Estado de México es más caro.
0: Sí, debe ser como de 10 varitos. Pues
1: pone tus 10 varos.
0: Pero mira, por 10 varos.
1: Exacto. 10 varos, ok.
0: 10 varos, vamos a cerrarlo en 10 varos. Sí, sí. Persecución policíaca.
1: Ok.
0: Desengaño.
1: Este reportero.
0: Y además, psicólogo.
1: Sí, psicólogo. No, no, no,
0: no. No, terminaron con el mariachi, unas pederueques, no. Ya sabes. Y no, carnal, yo te quiero, no pasa nada. Ahorita te presento a mi carnala. ¿No? Lo que pasa en la grandiosa Ciudad de México.
1: Otra vez, México ganándole la IA.
0: Siempre.
1: Otra vez.
0: Ay, ay, ay.
1: No, no, no. Ojalá que
0: señoras, no... señores, si van a poner el cuerno, de entrada no se hace. Pero si lo van a hacer,
1: váyanse a otra colonia,
0: sí,
1: ¿no?
0: No sean gachos.
1: Inviértale, ¿no?
0: Sí,
1: sí, sí. O
0: sea, y ahora no digan eso. Es que me agarró en un momento de vulnerabilidad.
1: Sí, no, no. O sea, si
0: andaba usted de Cusca, punto, San Sacabón.
1: Si estabas en las Capozalas, vete a Tlalpa, no
0: sé. Le dieron cosquillitas o sea... en. Y pues. El otro andaba manejando con uno con cosquilla, pues necesita algo con que rascarse, ¿no?
1: Ay, si conocen a ese chofer, por favor, dígale que lo estamos buscando.
0: Sí, para darle aquí un abrazo.
1: Sí, está, le vamos a dar un regalo, como de que no, ahí se comunique con nosotros.
0: Le vamos a regalar una muñeca que fue del que pagó con la tarjeta y salió corriendo.
1: De esta
0: sección. Esa muñeca es para ti. Ah, no, se siente bien gacho. A ver, ponte en sus zapatos.
1: No, no, no, no, no.
0: Olvídate. ¿Tú qué hubieras hecho?
1: No, pues yo creo que todos. O sea, sí, de con permiso, vámonos.
0: Sí, sí, sí, yo creo que es entendible.
1: Sí, qué chido.
0: Y la mujer está, pero ahí en el chisme. Dice, no, rebotábamos, ¿no? Porque habían hecho la raya pasando de topes. Y ahí rebotábamos, pero ahí andábamos en el chisme. Pues, no, sí, insisto, yo creo que todos hubiéramos hecho.
1: Maravillosas que pasan en los.
0: No, no es nada maravilloso esto, imagínate, no, pobre cuate.
1: Nos dan carnita para nosotros, pero sí, pobre cuate.
0: Pobre brother, pero bueno, así son las cosas.

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2: En fin de semana.
3: Oye,
4: oigo.
3: La COFEPRIS.
4: Ajá.
3: Sacó un comunicado.
4: La COFEPRIS, o sea, COFEPRIS. La COFEPRIS.
3: Una alerta sanitaria.
4: Ay, no, ya me dio miedo. ¿Qué pasó? ¿Ahora qué hicimos?
3: Can.
4: No hay pandemias, nada.
3: Hay una empresa que se llama Dacata, de México.

0: que no adquieran ni utilicen
1: condones, nada,
0: este tipo de condones, porque pueden traer un hoyito, no, no es cierto.
2: Ok.
0: Literal es condón de hule látex Prudence clásico en presentación de caja con tres. Okay. Y te ponen los números del lote. Son 1, 2, 3 con fecha de caducidad de julio del 2030.
1: ¿Sabes quién se va a poner a revisar eso?
0: Exactamente nadie. Pero entonces ahí viene lo mejor.
1: A ver.
0: Y dice el textual. Por lo anterior, Cofepris recomienda a la población en general no adquirir condones con las características señaladas.
1: Con las características señaladas.
0: Ajá. Y de contar con información sobre su posible comercialización.
1: Ok.
0: Realizar la denuncia sanitaria correspondiente. En caso de adquirir preservativos en plataformas de comercio electrónico, sitios web y aplicaciones a móviles, revisar que el proveedor cuente con un establecimiento físico en territorio nacional, así como con licencia sanitaria y aviso de funcionamiento emitidos por Cofepris.
1: ¿Quién y se hoy puede en el metro?
0: Todo eso.
1: En el metro.
3: Lleve una bonita promoción para ustedes. Llévese el condón Prudence, tres presentaciones, exautilizado. Súper lubricado.
0: Para que no lo paguen su precio comercial de...
1: O sea, ya lo estoy viendo en el metro.
0: Para que vea que sí les ponemos atención. ¿No? Ahora, en caso de observar o detectar incidentes adversos asociados con el uso de este producto, reportar en el sistema de notificaciones de incidentes adversos de dispositivos médicos en el enlace de tecnovigilancia. ¿Quién se va a poner a
1: es
0: ver
1: que
0: eso?
1: ¿Quién se va a... No, es que bueno, sí, está cañón. Ajá.
0: Lo mejor de todo es lo siguiente.
1: A ver.
0: A profesionales de la salud, distribuidores y farmacias. Adquirir productos únicamente a través de distribuidores autorizados y validados por la empresa titular del registro sanitario. Contar con la documentación que acredite la adquisición y comercialización legal de los productos, incluidas las facturas correspondientes. En caso de existir dudas sobre la originalidad de la documentación o del producto, jálele.
1: Estírelo.
0: Así, estírele. Y si no tiene, si no se le sale el aire, funciona. Ya está. Ya está pasado. No. Si se siente así, si se hunde de en medio, ya no sirve.
1: Ya no sirve.
0: Me han platicado.
1: Sí, no, no. O sea, hay que saber usarlos, claro.
0: Me han platicado.
1: Híjole, es que.
0: Sí, tiene usted que checar que sea de hule. Básicamente de látex.
1: Métale la mano todo.
0: Tiene usted que probar así que se estire.
1: Exactamente.
0: Si no se estira, no funciona.
1: Se metan en la mano todo robado, jamás usado. Llévelo, lleve el condón texturizado, lleve el condón lubricado. Bueno, híjole.
0: Entonces, sea, pues bueno.
1: Aquí, obviamente el riesgo es de que les hagan algo, o sea, que hagan mal manejo de este lote. Hablando de mal manejo, es que los golpeen, que los perforen. Ese es el miedo que tiene la Cofepris.
0: Es correcto.
1: No tanto de que no uses condón, ojo. No, o sea,
0: Estamos hablando de que es este lote que se robaron. Y lo que están buscando es, uno, obviamente que no compres ningún tipo de producto robado.
1: Exactamente.
0: Ese es por un lado. Por el otro, probablemente pueda ser que
1: no
0: si tengan estas fallas, ¿no? Que al final estos chistositos les vayan a meter con una aguja y
1: pss, algo, ¿no?
0: Le venimos ofreciendo lo que viene siendo el condón de para la broma, para el chistorete.
1: Sí, y así no te garantiza su verdadera eficacia, ¿no? Entonces, por eso es que pida a la gente, ¿no? Que no utilice ahorita este tipo, o que revise, más bien. Pero sí está bien cañón que... A ver, vamos a ver el número.
0: A ver, vamos... ¿Cuál es el número de serie, mi amor? Espérate, ahorita, tú aguanta.
4: En ese momento...
1: ¿Quién está viendo el número de serie en ese momento que estás...?
0: De hecho, es el número del lote. NB577602, 7603 y 0801.
1: Me quedé en el MB. O sea,
0: NB, pero B de vaca, ¿eh? No vayan a poner B de burro.
1: Exactamente.
0: Burros los que se los robaron, ¿verdad? Y no, más burros los que los vayan a comprar.
1: Pero bueno, igual los guardan un ratito, ¿sabes? En lo que pasa la euforia.
0: Sí. O sea, es que imagínate, fueron tres lotes. ¿Qué te gusta?
1: Hijos,
0: deben ser un montón de.
1: Sí.
0: Y al rato.
1: Oye, ¿dónde están los condones? Los dejé aquí. Aquí estaban los. Imagínate.
0: ¿Dónde están los condones? No, ya. Deben de estar ahí en el lago de Guadalupe. Por cierto, no los tiren al excusado.
1: Tienen
0: okay. Un papelito, lo vuelven y lo tiran al bote de basura. Por favor. Digo, ya que estamos en estas cosas, ¿no?
1: Claro, ya.
0: Ya hablando, que estamos en estas cosas. Pues bueno, así las tinks en la Ciudad de México.
1: Sí, porque luego le vuelves a jalar y de repente...
0: ¡Flop! ¡No, espérate! ¿Cómo que le vuelves a jalar?
1: ¡No, espérate!

0: estamos hablando?
1: Y le dice, no se va, no se va.
0: Pues no, pues por eso pues te no, lo por eso, pones, por para eso, que no
2: exactamente
0: se vaya, ¿verdad? Exactamente. No se vaya usted en panzonetos. ¡Ah, cállate, hombre! Sí, mejor.
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0: Conforme pasó la mañana, tengo que decirte que además de el consomecito de barbacha, como que ya se me viene antojando ahorita, así un...
1: Ya. A mí, ¿sabes qué se me está antojando? ¿Qué? Muchísimo. Treparme en una combi y perseguir infieles.
0: Estuvo buenísima esa. Unos pambazos, unas... tostaditas, se me antojan. Estos de requesón, ¿cómo?
1: Tlacoyos.
0: Tlacoyitos, híjole, mano. Así que si van a desayunar, buen provecho a todos ustedes. Gracias por estar con nosotros. Espero que les haya gustado este programa. Le echamos muchas ganas entre semana.
1: La verdad es que sí, para que usted se divierta lo que viene siendo el
0: fin de semana.
1: El fin de semana.
0: El dominguito. Pero no se preocupe porque mañana regresamos. 5 de la mañana, Sabrosos del Volante. 6 de la mañana, ¡qué sabrosón!
1: Y de ahí, bueno, ya viene Jackie, y después el Lobito, HJ, Yuli, una cosa de locos, harta cosa que tenemos para usted.
0: Voy a pensar qué canción voy a poner mañana para ganarte en el face to face.
1: Oye, es que yo nunca pierdo.
0: Ay, sí, juras.
1: Yo nunca pierdo.
0: Juras.
1: Te burlaste de mi canción, de la del otorrinolaringólogo, y te pusimos una golpiza. Pero ni a Rocky Balboa le habían puesto semejante tunda.
0: Bueno, pero es que también. ¿Cuál fue la otra? ¿La del Juan Luis Guerra? ¿La de la bilirrubina?
1: Ah, y yo puse la de la chica del pelo marrón.
0: Que también me ganaste.
1: Y también
0: fue esta semana,
1: Rocky 2.
0: Sí me ganaste gacho esta semana, pero por eso voy a pensar en la canción con la que te voy a dar en toditita la torre. Ah, ¿qué dijiste?
1: Padre Santo, yo nunca pierdo.
0: Bueno, ustedes quédense aquí disfrutando de lo mejor de Sabrosita, que es 90. Muchísimas gracias y mañana aquí nos escuchamos.
1: ¡Adiós!

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2: ¡Ey, ey, ey, ey, ey, familia! Retropical dedicado a una época donde la diversión estaba a todo lo que daba. Donde los juegos mecánicos, las risas y el griterío eran parte del borlote. Vamos a recordar un lugar que hizo felices a muchos, muchos chamacos y que se convirtió en todo un referente de la capital durante los años 80 y 90. Agárrense porque hoy nos vamos hasta Reino Aventura. Reino Aventura, ese parque que tenía de todo para pasarla. ¿Cómo decíamos? Ayer lo recordaba. Vamos a pasarla de pelos. Este lugar dejó un montón de recuerdos entre la chaviza de aquella época. Vámonos con música para iniciar musicalmente hablando, pues, este Retropical dedicado a Reino Aventura.
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1: ¡Qué bonito! Retropical. Hoy dedicado a Reino Aventura. Desde ayer estamos tratando esto de Rey, recordando, y no sé, los recuerdos se atoran en el pecho, en la memoria. Ayer nos fuimos de viaje hasta Reino Aventura, aquel parque de diversiones que durante los años 80 y 90 también puso a gritar, a reír, a disfrutar a un titipuchal de chilangos. Inaugurado, decíamos ayer también, en 1982, el parque se convirtió en uno de esos lugares que formaban parte de la vida de muchas familias. Juegos mecánicos, risas, carreras de niños, chamacos y fines de semana llenos de emoción. En el 85 llegó la cereza del pastel. Keiko, aquella orca que con sus saltos, piruetas y ocurrencias se ganó el corazón de chicos y grandes y convirtió el parque en una visita casi obligada. Y así pasaron los años, familia, cumpleaños, domingos en familia, excursiones de la escuela, chamacos correteando de un juego a otro, los papás tratando de mantener la cartera bajo control para no salir quebrados, en fin. Todo eso lo recordamos hoy en medio de música muy agradable. Estamos a través de Sabrosita, la nueva Sabrosita 590, Retropical.
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0: 1982 marcó la inauguración de Reino Aventura y el universo no se detiene, el reloj tampoco. Llegamos a 1992 y algo comenzó a cambiar. Reino Aventura anunció un cierre temporal para realizar remodelaciones. La idea era darle una nueva cara al parque y traer nuevas atracciones para volver a conquistar al público. Y el 3 de julio de 1992 abrió nuevamente sus puertas como el nuevo Reino Aventura. Ahora había nuevas atracciones, entre ellas los paseos de agua como Aquaman, Splashdown, que prometían darle un nuevo aire al parque, pero detrás de aquella renovación ya comenzaba una etapa complicada para Reino Aventura. Lo que parecía un nuevo comienzo terminaría siendo el inicio de una época de cambios, de dificultades y un declive que poco a poco se haría evidente, se notaría. Y mientras el parque intentaba reinventarse, Keiko seguía siendo una de sus grandes estrellas. Aquí es donde la historia se pone buena de verdad, la historia, porque hubo una película, una orca convertida en celebridad mundial y un destino que nadie se imaginaba para Keiko. Les platico después de este tema musical. Les mandan saludos. Avi en la realización técnica. Acá está Perlita Guanabacoa en la cabina central. Soy su servidor Miguel Gutiérrez el Lobo. Vamos con más música.
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0: Los años 90, que trajeron muchas cosas buenas para muchos y para otros el adiós de sus anhelos, de sus sueños, de sus empresas. El nuevo Reino Aventura quería volver a ponerse en boca de todos y vaya que lo consiguió. Aunque nadie imaginaba lo que venía. Por aquellos años, Hollywood puso sus ojos en Keiko, la famosa orca del parque. En 1990 surgió la propuesta para que participara en una película que terminaría cambiando por completo su historia. ¡Liberen a Willy! Keiko fue utilizada para algunas escenas y cuando la película llegó a las pantallas en 1993, se armó el borlote a nivel mundial. La cinta, la película, fue todo un éxito, no lo duden. Y la historia de aquella orca cautiva hizo que muchísima gente comenzara a preguntarse qué pasaba con los animales que vivían en cautiverio. Y ahí fue donde la historia dio un giro inesperado. Keiko ya no era solamente la estrella de Reino Aventura. No, familia, no era solo eso, ahora era una celebridad internacional. Después del impacto de Liberen a Willy, organizaciones defensoras de los animales comenzaron a pedir su liberación, que volviera a su hábitat natural. Y poco a poco aquella posición, aquella petición, se convirtió en una campaña que rebasó las puertas del parque. Imagínense. Imagínense el borlote, lo que comenzó como una oportunidad para llevar a Keiko a Hollywood, terminó poniendo a la famosa orca y a Reino Aventura en el ojo del mundo. Vamos con más música. Con mucho gusto estamos en Retropical. Gracias por su preferencia.
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0: La película, queridos amigos, le dio una fama enorme a Keiko, pero también puso una fuerte presión sobre el parque. Mientras en la capital la gente seguía llegando para verla, afuera crecía el movimiento para que pudiera dejar el cautiverio y regresar al mar, a su hábitat natural. Y en medio de todo aquello, en 1995, el parque cambió de administración y también modificó sus objetivos y procedimientos internos, retomando nuevamente el nombre de Reino Aventura. Pero ya nada volvería a ser igual. Llegó el momento que muchos visitantes no querían ni imaginar, pero el 7 de enero de 1996, Keiko dejó el estanque que durante tantos años había sido su casa. Y ahí sí el corazón se nos apachurró. Miles de personas acudieron durante sus últimos meses en el parque para verla una última vez, despedirse de ella y guardar en la memoria aquellos espectáculos que durante años habían llenado de emoción a chicos y grandes. Después vino su traslado hacia su nuevo hogar, Oregon Coast Aquarium. Y así, con la partida de Keiko, terminó, amigas, amigos, una de las etapas más recordadas de Reino Aventura. La orca que llegó como una atracción y terminó convertida en una estrella mundial, se llevaba consigo una parte de la historia del parque. Así son las cosas. Más música, maestro. Perlita, no se achicopale, que es una historia que ya ocurrió, nada más es una narrativa. Más música y volvemos en Retropical.
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0: Pues las cosas, la vida en la capital, el mundo siguió su curso, pero después de Keiko había algo cambiado radicalmente y Reino Aventura ya no volvió a sentirse igual. No volvió a tener la emoción de antes. Había tristeza en las caras, en los ojos, en las miradas y hasta lágrimas, créanme ustedes. Y claro, había que buscarle por dónde levantar el ánimo y volver a llenar el parque. A fines de 1995 llegó una de esas ideas que buscaban hacer ruido. El Festival del Siglo le llamaron, un festival de cine que llevó hasta Reino Aventura a personajes que caminaban por el parque y convivían con los visitantes. Imagínense, qué impresión. Uno iba por los juegos, uno iba caminando por ahí atento a los niños y de pronto algún personaje aparecía por ahí. Nos encontrábamos con alguien, pero un personaje del cine. La promoción, pues funcionó. Sí funcionó y mucha gente volvió a darse una vuelta por el parque a finales del 95 y durante el propio 96, pero Reino Aventura seguía buscando cómo atraer a la familia y entonces llegaron las promociones. Una de las más recordadas eran los viernes de coche sardina. Los viernes de coche sardina, los que le cupieran al coche podían entrar por una cantidad. Ahí sí, familia, había que hacerle como se pudiera. Todos los que cupieran en un coche entraban por 250 pesos y podían disfrutar de todos los juegos. Pues vámonos. Se llenaba el coche, se juntaba la familia, los amigos o la plebada y directo al parque porque había una oportunidad de subirse a todos los juegos por una sola entrada. Había que aprovecharla. Reino Aventura intentaba así recuperar aquel movimiento de otros años. Promociones, festivales y nuevas formas de atraer visitantes eran parte de los esfuerzos para que las familias regresaran a aquel lugar que durante años había sido sinónimo de diversión. Pero la historia ya había comenzado a cambiar y los mejores años del parque poco a poco se estaban convirtiendo y se convirtieron en recuerdos. No se vayan, tenemos más música. Esto es Retropical a través de Sabrosita, la nueva Sabrosita 590. Volvemos.
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0: Qué difícil resulta aceptar como empresario, como inversionista, el éxito que se tuvo con Reino Aventura, el cómo le dieron al clavo, decimos nosotros, pero luego por causas ajenas a la voluntad de los directivos, el mundo cambió. Porque en medio de esta etapa complicada llegó uno de los momentos más difíciles para Reino Aventura. El punto de quiebre fue un accidente en Enterprise, uno de los juegos mecánicos del parque. Lo que faltaba, un accidente. Uno de los carritos se descarriló y aunque no hubo personas fallecidas, sí hubo varios heridos y aquí vino lo que terminó haciendo todavía más grande el problema. En lugar de salir a explicar claramente lo que había ocurrido, la información fue manejada con mucho sigilo, con mucho hermetismo. Los heridos fueron cubiertos para evitar que las cámaras de los medios, incluso desde los helicópteros, captaran lo que estaba sucediendo, lo que estaba pasando. Los medios comenzaron a manejar, pues, versiones mucho más graves de lo que realmente habían acontecido, incluso dando pie a la idea de que podía haber víctimas fatales. Y aquello provocó miedo, confusión también y una enorme desconfianza entre el público. El accidente había sido grave, sí, pero la manera de manejarlo terminó convirtiéndose en otro golpe para la imagen del parque. Poco a poco, Reino Aventura comenzó a perder algo que cuesta muchísimo conquistar y más dificultades recuperar: la confianza de la gente. Aquel lugar que alguna vez estuvo lleno de familias, excursiones, cumpleaños y chamacos haciendo fila para subirse a los juegos, ahora enfrentaba una de sus etapas más difíciles. Y aunque todavía vendrían cambios y nuevos intentos para levantar el parque, aquella época ya había dejado una huella profunda en la historia. Las cosas no volverían a ser igual en Reino Aventura. Vamos a más música, con mucho gusto. Seguimos en Red Tropical a través de Sabrosita.
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0: Perfecto. Bueno, pero en la narración llegamos a 1999, familia. Se acababa el siglo. Dejen ustedes el siglo. Se acababa el milenio. Cuando Reino Aventura volvió a cambiar de manos, la empresa estadounidense Premier Parks adquirió el parque. Sobre el precio hay distintas versiones. Algunos hablan de alrededor de 40 millones de dólares y otros de hasta 59 millones de dólares. Pero lo que sí sabemos es que Reino Aventura ya tenía nuevo dueño. Imagínense, después de tantos años, tantos chamacos, tantas familias, cumpleaños, excursiones y un titipuchal de recuerdos, aquel parque que había sido parte de la vida de toda una generación estaba en una nueva etapa. Parecía que venía una nueva oportunidad. Qué emoción, ¿verdad? Una nueva oportunidad para levantar aquel lugar que alguna vez hizo gritar, reír y soñar a toda la chaviza. Ya nos enfilamos hacia el final de este programa, de esta narración. Pero bueno, vamos a más música para terminar. Tenemos música todavía, ¿cómo no? Esto es Retropical en Sabrosita.
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0: Y llegó el nuevo milenio. Llegó el nuevo milenio, señoras y señores. En el año 2000, Reino Aventura dejó atrás ese nombre y abrió una nueva etapa, llamándose Six Flags México. Nuevos juegos, nuevas atracciones y una nueva imagen llegaban a aquel lugar que los chilangos conocían de toda la vida. ¿Y qué pasó con Keiko? Bueno, pues su historia también tuvo un nuevo capítulo después de salir de Reino Aventura en 1996. Viajó a Oregon y continuó su proceso de regresar al mar. Finalmente, el 11 de julio de 2002 fue liberada en aguas de Islandia. Y así, mientras el parque comenzaba una nueva historia bajo otro nombre, Keiko emprendía la suya de regreso al mar. Pero para toda aquella generación que creció entre juegos mecánicos, gritos, risas, Cornelio y los espectáculos de Keiko, hubo un nombre que se quedó guardado para siempre. Reino Aventura, porque podrán cambiar los juegos, los dueños y hasta el nombre del parque, pero los recuerdos de aquella época, esos, familia, sobrinos, esos nadie los cambia. Vámonos con un último tema musical, agradeciéndoles desde luego el favor de su preferencia. Ya tendremos otros temas y hablaremos sábado y domingo, 10 de la mañana, Red Tropical, a nombre de todo el equipo. Gracias. Soy su amigo Miguel Gutiérrez, el Lobo, y hasta la próxima.
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días, sabrosos. Hoy en Las del Millón estamos celebrando a uno de esos artistas que tienen una historia que merece ser contada. Porque antes de convertirse en uno de los grandes nombres de la salsa, Víctor Manuel tuvo que caminar, aprender y ganarse su lugar. Un día como hoy, pero de 1968, nació Víctor Manuel en Nueva York. Pero por supuesto, con raíces profundamente puertorriqueñas. Y ojo con este dato. Uno de los hombres fundamentales en el inicio de su carrera fue nada más, y ya lo sabemos, que el caballero de la salsa, Gilberto Santa Rosa. Víctor Manuel comenzó desde abajo, como muchos grandes que han participado en orquestas importantes, pero también trabajando como corista, aprendiendo de grandes figuras de la salsa hasta encontrar su propia voz. Y fue en el año de 1993 que llegó el momento de dar ese salto como solista con Justo a Tiempo. Así comenzaba la historia del hombre que muy pronto sería conocido como el sonero de la juventud. Y vamos a arrancar con este especial con música de Víctor Manuel en Las del Millón.

0: ¿Sí?
1: 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Y en Las del Millón celebramos y festejamos la vida y el legado musical de Víctor Manuel. El día de hoy cumpliendo años, el joven que cambió la salsa romántica. Su primer álbum como solista fue Justo a Tiempo, que lanzó en el 93 y se consolidó hasta el 97 con A Pesar de Todo. Este álbum, A Pesar de Todo, es súper importante porque de ahí salieron canciones como Dile a Ella, He Tratado y Mentiras. Así que, bueno, es que la capacidad para llevar la salsa al terreno romántico sin quitarle la esencia del soneo, bueno, es que hay artistas que cantan salsa y hay artistas que consiguen que la salsa cuente exactamente lo que tú estás sintiendo. Y Víctor Manuel encontró ahí una de sus grandes fortalezas, porque mientras la salsa tiene esa fuerza de la calle, del barrio y del baile, él consiguió llevarla también al terreno con las historias de amor, con las relaciones que terminan, los desencuentros, esa canción que parece que escribieron para ti, ¿verdad? Y bueno, Justo a Tiempo llega en Las del Millón para seguir disfrutando del legado y la vida de Víctor Manuel, con algo que lo distingue: ser romántico, ser intenso, pero con ese sabor de sonero que nunca abandonó. Por eso hoy en Las del Millón no solamente celebramos a este cantante, celebramos al artista que consiguió hacer de muchas historias de amor también que también se bailaran.

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El Bichón. Las canciones más escuchadas de la música tropical a nivel mundial. Y a las del millón continuamos celebrando el cumpleaños de Víctor Manuel, cuando las canciones cuentan su propia vida. Así, así pasa con Víctor Manuel, y es que detrás de este artista, detrás del escenario, detrás de las luces y de los miles de aplausos, también existe un hombre con historias, con familia, con recuerdos y sobre todo con emociones. Y eso lo pudimos conocer todavía más a través de su música. Por ejemplo, en el 2009 presentó Muy Personal, un álbum que originalmente ni siquiera había pensado lanzar de esa manera. Algunas de esas canciones habían nacido para ser compartidas con su propia familia, y resulta que terminó haciendo algo muy bonito: convertir experiencias personales en canciones con las que otras personas también podían identificarse, así como tú y yo. Una de ellas es Amor de Madre, dedicada a su mamá, porque quizá ahí está uno de los secretos de Víctor Manuel. Cuando canta sobre amor, sobre familia, sobre la pérdida o la nostalgia, no solamente está interpretando una letra, está poniendo una parte de su propia historia. Y eso hace que una canción deje de ser simplemente una canción y se convierta en un recuerdo. Así que esta vez, bueno, seguimos disfrutando y escuchando a Víctor Manuel. ¿Esta será tu canción? Aquí en Las del Millón.

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1: Así es la mujer que amo.
2: Así
1: es algo muy
2: así bien. Es la mujer y el hombre que amamos. 30 años, 30 éxitos, no, hombre, más. Y un legado que continúa. Y en las del millón honramos el cumpleaños, la vida y el legado musical de Víctor Manuel. Llegamos a la parte que demuestra que Víctor Manuel no es moda. No es una canción, ni tampoco una época, son décadas. En el 2023 celebró 30 años como solista con ese proyecto llamado 3030. O sea, ya ahorita ya va el 33. Un recorrido por canciones fundamentalmente de su carrera. 30 años de música y una historia construida canción por canción. Hay que poner el alma, tengo ganas, dile a ella, que suenen los tambores. Son solamente algunos de esos temas que forman parte de la memoria musical en su público. Y hay otro dato que merece un aplauso sabrosos. De acuerdo con Primera Hora, Víctor Manuel llegó a sumar 29 canciones en el número 1 de la lista tropical del Billboard. Eso habla de la permanencia, pero también habla de algo más importante, de un artista que ha sabido evolucionar sin dejar de ser salsero. Por eso hoy en Las del Millón celebramos su cumpleaños, su música, sus historias y esos temas que seguramente forman parte de los recuerdos de muchos de ustedes, sabrosos. Este 27 de septiembre celebramos a Víctor Manuel, el sonero de la juventud. ¡Feliz cumpleaños, Víctor Manuel! Y ahora sí que siga sonando otro de sus grandes éxitos en Las del Millón.
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sabrosos. Después de haber escuchado Las del Millón, un especial dedicado a Víctor Manuel, llega al ritmo del sabor, disfrutando de este clima tan sabroso, porque ya es otoño, y es que el otoño, lo que es otoño e invierno, son mis dos épocas estacionales, mis dos épocas del año que más me encantan, que más disfruto. Y es que no solo es el ambiente o el clima. De verdad que hay muchos beneficios para nuestro cuerpo cuando llega el otoño. Temperaturas ideales para caminar, para salir a dar la vuelta, el ambiente fresco. Te aumenta la energía porque como no está ese calor asfixiante que te provoca cansancio y que estés aletargado, que estés letargado, pues el otoño te hace hasta que te den ganas de tener actividad física. En esta temporada, las frutas y las verduras que vienen llenos de vitaminas y antioxidantes, mejor recuperación muscular, rutinas de ejercicio, no hay fatiga, el clima se siente y se huele diferente y sobre todo tu cuerpo se llena de, o sea, es como un shot de adrenalina y felicidad en estas épocas también festivas. ¿Cuáles son los beneficios que tienes en tu vida cuando llegue el otoño? Aquí en Al Ritmo del Sabor.

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2: Y continuamos apapachándote auditivamente con esas canciones que te estrujan el alma, el estómago, el corazón y que tienes ganas. Sí, ¿de qué? ¿De qué vamos a escuchar?
3: Sí, qué buenos días, e insisto. Yo ya encendí la sabrosita 590 AM. Mi nombre es Pablo, de oficio pintor. Si me pudieras complacer con la canción de Déjame Sentirte, de Gilberto Santa Rosa, te lo agradecería. Saludos a todos.
2: Con mucho gusto, vámonos con el Caballero de la Salsa. Te apapacho auditivamente aquí en La Más Caliente. Sabrosita 590.

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1: Y era el ritmo del sabor, se antoja fin de semana y dominguito. Ya sé que no vas a cocinar, que prefieres comer fuera o que tal vez toda la semana comes fuera y el fin de semana lo ocupas para estar en casa haciendo la comida de toda la semana o tan solo de ese fin de semana. Estaba checando, ya que es la hora del almuerzo, de esas recetas mexicanas caseras que te recuerdan como a la cocina de la abuela. Y es que la cocina de la abuela es sinónimo de cariño, de tradición, de aroma que nos transportan a nuestra infancia en cada platillo. Porque cada platillo casero guarda secretos de generación en generación. Que a veces te pasa la receta secreta, a veces no. Tienes que investigarla, tienes que estar ahí pegado para saber de qué tratan esos ingredientes. Si es el pozole rojo, yo siempre he pensado que es de fiesta y que es de restaurante, pero hasta que conocí a App, supe que cualquier día de la semana tú puedes hacer pozole, el clásico, las fiestas familiares, pero ¿a alguien se le antoja un martes, un miércoles? ¿Por qué no? No, ese es muy de típico de cuando pues la mamá o la abuelita también te lo hacía entre semana. Los tamales caseros, el caldito de pollo, el mole de olla, los chilitos rellenos de lo que sea, ya sea papa, queso, picadillo, capeados o no, en caldillo, ¿no? El arrocito, en cualquiera de sus presentaciones, arroz blanco, arroz a la mexicana, uy, el arroz de la paella, ese sí me gusta, no puede faltar el molito, los frijolitos de olla, o bueno, ya si no son de olla, pues de lata o de sobre, yo sí me como los de sobre. El flan de la abuela, de hecho hay varios restaurantes que así lo llaman, el flan de la abuela, que es el postre clásico, que es el napolitano, ¿no? El cremoso, el suavecito, pero bueno. Estos platillos se me hacen muy de restaurante, pero según mi información dice que son los típicos de la abuela. Aquí en La Más Caliente, ¿cuáles son los típicos de tu abuela?

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2: Buenos días, aquí el famoso Peracumbias. Escuchando la nueva sabrosita, por favor, me puedes complacer con la canción de Los Ángeles Azules. Me volví a acordar de ti. Para los que escuchan la estación sabrosita en California, Utah y Coyoacán, gracias, Dios te bendiga, que tengas un hermoso día.
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1: ¿De qué color estás vestido el día de hoy? Yo soy muy, muy mala para la colorimetría o para la combinación de colores. Pero lo que sí es que más o menos sé que cómo identificar cada color con lo que significa. Por ejemplo, los colores que te hacen ver más atractiva para tu pareja según la psicología. Pues bueno, resulta que hay días que te dicen, oye, hoy te ves más bonita, ¿no? Más guapo, más sabroso, más sabrosa. Y tú, o con más luz, y de pronto dices, pues no, no tengo nada diferente, no me puse lo mismo, me maquillé igual. Pero el rojo es el detonante absoluto de la pasión, así que los psicólogos coinciden que si tú vistes de rojo, en automático, ya sea un vestido, una blusa, un labial, eso es como que llega directo al cerebro de tu pareja y te hace lucir más fascinante. Ah, caray, ¿en serio? Todos los días de rojo. Entonces, el negro, vas a interpretar, o la percepción de tu pareja va a ser que eres elegante, sofisticada o con mucho misterio, sin esfuerzo. Si traes azul, seguridad, conexión y serenidad. Si traes blanco, tu pareja le vas a transmitir como claridad, transparencia, sencillez, frescura, luminosidad. Si traes, por ejemplo, verde, lo que vas a transmitir, estos tonos verde esmeralda o verde bosque, evocan armonía. Ay, sí, hoy traemos verde bosque. Hoy evocamos armonía, frescura, equilibrio, renovación. ¿Cuál es el color que te hace sentir más magnética y segura o seguro de ti mismo con tu pareja? Coméntame a través del Sabroso WhatsApp.

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1: Como que se nos antoja. No, hombre, si hablamos de antojos, yo soy la número uno de las antojadizas golosas. Pero me refiero a canciones. ¿Qué canción quieres escuchar?
2: Buenos días, ya que, e insisto, yo ya encendí la sabrosita 590 AM. Con todo. Mi nombre es Pablo, de oficio pintor. Saludos a todos en cabina, gracias.
1: No me pediste tu canción, sabroso, nada más me mandaste tu saludo, pero te lo agradezco. Pero sabes, el hecho de tomarte el tiempo para mandarme una notita de voz, te voy a apapachar auditivamente. Y yo sé, Pablo, que a ti te gustan mucho las cumbias, así que te vamos a complacer, ¿qué te parece? ¿Con alguna de la Sonora Dinamita? ¿Mil horas? ¿Como un perro? ¡Ah, ah! Aquí en La Más Caliente.

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1: Ya me empezaron a presumir sus platillos de la abuela a través del sabroso Watts. Muchas gracias. Que se me hace que lo sacaron de internet. Se ven muy bonitos, se ven muy perfectos como para que ustedes los hayan hecho. ¿Cuáles son esos platillos mexicanos, pero que los extranjeros consideran los más deliciosos del mundo? Y es que sabemos que México es reconocido por nuestra gastronomía. Bueno, aparte de muchas cosas, pero es que nuestra gastronomía ya es declarada como un patrimonio cultural inmaterial de la humanidad. Y cada año millones de turistas llegan a nuestro país atraídos por nuestros sabores, nuestros ingredientes, nuestras recetas, nuestra alegría, nuestras fiestas, nuestras tradiciones. Y lo que más les gusta cuando llegan a México, pregúntale a cualquier extranjero, es el taquito al pastor. También es el mole poblano, también el mole oaxaqueño, ¿por qué lo hacemos a un lado? Los chiles en nogada, si es que llegas en temporada de septiembre, la cochinita pibilo, todo lo que tenga que ver con cochinita, que papadzul, que los tacos de cochinita, todo eso que tenga que ver con cochina les gusta. El pozole en todas sus presentaciones, los tamales en todas sus presentaciones y la birria, las carnitas y la barbacoa. ¿Tú qué opinas? ¿Crees que sí están en lo correcto estos extranjeros que aman estos 10 platillos aquí en La Más Caliente?

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1: Ay, esa mujer cómo me relaja. Gloria Estefan, pónganme la balada en pop, en salsa. Esta mujer me encanta. ¿Y a ti quién te encanta? Tú me la pides, yo te la pongo.
2: Buen día, y aquí saludo desde el bellísimo estado de Morelos, por acá presentes y por acá días excelentemente soleados, listos para irse a bañar. ¿Y qué tal si se ponen la salsita que dice más o menos así? O es una cumbia, no recuerdo, pero dice: mira cómo me tienes tú, flaco, ojeroso, pálido, muerto, nada. Tenme compasión, por favor, flaco, ojeroso y cansado. Saludos desde Morelos.
1: Oiga, nomás no, flaco y ojeroso. Le puedo poner de alguno de mis flacos consentidos, como Héctor Lavoe, Frankie Ruiz, pero ese tema como que, ¿alguien lo ubica? ¿Flaco y ojeroso? No me suena, pero bueno, ahorita intentamos. Si no, la que viene es para ti, aquí en La Más Caliente.

del Sabor, fue un gusto haber estado con ustedes en Al Ritmo del Sabor, pero no le cambien porque ya viene Divinas y Salseras. Y quieres saber alguna señal de que una persona realmente valora el amor en su vida, es muy fácil. Disfruta cuando demuestra cariño. No tiene miedo a expresar lo que siente. También valora el tiempo compartido. El tiempo que tú le das, aunque sea para que lo acompañes al súper, pero el tiempo que tú le brindas, vale. No mide el amor por lo que recibe, por los regalos, porque le pagues una cirugía. No, el amor es con las acciones, con lo que viene en tu vida. Celebra tus logros y los de los demás. Es muy importante para reflejar amor por tu pareja. Sabe estar cuando las cosas se complican. Te escuchas y convertir todo en una conversación sobre sí mismo. Te respeta, respeta la independencia, cuida los detalles. Estos y más son señales de que realmente te quiere. Esto fue Al Ritmo del Sabor.

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Sesos, divinas, somos salseras. Muy buenas tardes. Soy Jackie Fragoso y escuchas Divinas y Salseras. ¿Cuáles son esas cualidades que muchas mujeres, que muchas divinas buscan en secreto y secret en una pareja para toda la vida? Así como ustedes, mis divinos y salseros, también van haciendo su lista, ¿no? Como el check de esta, así podría ser la madre de mis hijos, esta así como que, también las mujeres, no se lo crean, que nada más cualquiera que llega y ya luego le decimos mi amor, mi vida, mi alma. Una inteligencia emocional que permita hablar de lo que realmente sienten. Una pareja emocionalmente inteligente no necesita tener siempre la respuesta o la razón. Es reconocer nuestras emociones, porque eso de que te ignoren, si hoy te sientes mal, si hoy te sientes triste, decaído, necesitas apoyo, necesitas ese punch de la otra persona, que puedas conversar, que tengas la confianza de contarle lo que se te antoje, que no haya discusiones, que no haya frustraciones, el decir de esto me dolió, ¿sabes? Porque dijiste tal cosa, reconocer un error o detectar cuando la pareja necesita apoyo, eso genera una sensación de seguridad difícil de conseguir únicamente con la química y la atracción. Disculpen si las voy a decepcionar, divinas, pero la atracción, la pasión y la química no son ingredientes secretos para que puedas tener una relación, hablando de inteligencia emocional. Alguien que no te ridiculice, que no se mofe de ti, que no minimice tus comentarios ni lo que piensas, y que después no utilice lo que dijiste posteriormente como armas durante una discusión. Eso es tener una inteligencia emocional, y yo creo que será lo más maravilloso de encontrar entre divinas y divinos y salseros. ¿Cuáles serían esas cualidades entonces que buscas para tener una pareja ideal? Aquí en Divinas y Salseras.

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1: Mis divinas y mis davinos, Ah, eso suena bonito, ¿no? Como mis davinos, así como de Da Vinci. Buenas tardes, ¿qué se les antoja? Aparte de escuchar a la Jackie Fragoso en Divinas y Salseras, ya sé que esa canción que quieren dedicarle a alguien, ¿cuál será?
2: Buenos días, Jacqueline Fragoso, más bien Jacqueline Sabroso, muy buenos días. Aquí Luis Manuel Valdés reportándose desde la zona sur, alcaldía Coyoacán. Y si se puede una complacencia, por favor, ahí para mi nieto, Lior, a del Pío, Pío de la Ponceña, ya que para que le escuche mi nieto el Pío, su mamá Carolina, su abuela Leticia y su tía Tania. Por favor, muchas gracias, saludos, excelente día.

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Salseras y salseras, ¿cuáles son esas cualidades para pensar, pretender, querer o desear que estás con esa persona ideal? La confiabilidad. Saber que sus palabras coinciden con sus acciones. ¿Cuántas veces te han dicho que te aman y te quieren y sus acciones demuestran todo lo contrario? Que haya una lógica, ¿no? Entre lo que dices con lo que haces. Los grandes gestos románticos pueden resultar memorables, pero cumplir repetidamente las pequeñas promesitas, esas chiquititas, suele decir mucho más sobre la posibilidad de construir una vida juntos, ¿no? Llegar cuando dijo que llegaría, encargarse de aquellos que, de aquello que prometió, si te invitó a salir, que no te deje plantada. Permanecer presente es importante para construir una confianza, ¿no? Y valorar a esa persona, valorar su tiempo, valorar también su entorno. No buscas perfección. Todos nos podemos equivocar o tener que modificar un plan. Simplemente la diferencia está en comunicarlo, en asumir la responsabilidad, saber que alguien estará presente cuando realmente sea necesario y así proporcionar como esta clase de seguridad y que, o sea, que realmente confíes en esa persona. Creo que es básico. También otra cualidad sería una mentalidad de crecimiento, un cambio, que no se estanque, no es que sea mediocre o conformista, pero que le encuentre, como dicen, tres pies al gato, que tenga responsabilidad financiera, nada de que, ay, ahorita tengo, ya me gasté la quincena, hoy 16 y ya no tengo de aquí para llegar al 30, ¿no? Que tenga esta necesidad de ser una persona no adinerada, pero sí de utilizar bien el dinero y no despilfarrar en fiestas, reuniones y solo comprar por impulso. También la bondad, que sea genuina, incluso cuando no existe nada que ganar. Una forma sencilla de conocer el carácter de alguien es observar cómo trata a las personas, sobre todo cómo trata a su mamá, a su papá o a sus hermanos, ¿no? Cómo hace favores, cómo reconoce a los demás, cómo cuida a un animalito, o cómo está con una persona que comete errores. Ahí créeme que te vas a dar cuenta de muchas cosas. Aquí en Divinas y Salseras.

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2: Saluditos, acá Oscar de Austria. A ver, mi propuesta es Aguanilé en la versión de Marc Anthony, mi queridísima. Gracias, saludos a todos.
1: No, pues así con mucho gusto, todo lo que quieras de Marc, yo te lo pongo, te complazco aquí en La Más Caliente.

Salseras y salseras, ¿cuáles son esas cualidades que buscamos en la pareja ideal? Respeto. El cariño es fundamental, sí, el amor, la pasión, el clic, lo buena onda, pero una relación puede deteriorarse rápidamente cuando no hay respeto. De verdad, una pareja respetuosa escucha tus opiniones, reconoce tus límites y no necesita degradar al otro para defender su punto de vista. Muchas mujeres observamos especialmente qué ocurre cuando alguien está molesto. Interrumpe constantemente, se burla, es sarcástico, utiliza información privada para herir, acepta que la otra persona puede pensar diferente. Y es que el respeto no solo debe ser físico, también emocional, mental. También aparece fuera de los conflictos, porque debes de ser muy considerado en tomar una decisión cuando estás con alguien, porque si no respeta, no te da tu verdadero valor, no te hace sentir digno, digna o inteligente, o te sientes fuera de esa relación, pues creo que ahí, como dicen, ahí no es, mi divina. Un sentido del humor, sin lastimar a los demás. Me encanta el sentido del humor, pero ese humor negro, ese humor ácido, en donde lastimas y hieres a otras personas, por lo menos no va conmigo. Habrá quien le guste, y no, los dobles sentidos, las vulgaridades, digo, cada quien. Pero un sentido del humor, recuerda que te puede llegar a lastimar a ti. Si lo hace tal vez con los demás para ridiculizar, pues tampoco no está padre, ¿no? Porque luego dicen que el humor lo utilizan para evadir conversaciones importantes. ¿Tú qué opinas? Yo digo que sí, muchas veces. Yo así tuve un ex que cambiaba todo con chistes y no abordaba los temas serios. Bueno, esto fue Divinas y Salseras. De verdad, muchas gracias por acompañarme. Y recuerda que hay que tener la capacidad para compartir hasta las tareas domésticas. Una relación adulta también se revela frente hasta una canasta de ropa sucia, una cena que preparar, una cita médica que recordar. Muchas divinas valoramos a una pareja que considere el hogar una responsabilidad compartida y no espera que alguien asigne constantemente una tarea y que te diga qué tienes que hacer, limpiar, organizar, cocinar. No, hombre, esto cobra mucha importancia cuando trabajan ambos o, por ejemplo, cuando tienen hijos. Así que, bueno, estas son algunas de las cualidades del apoyo emocional y el apoyo que necesitas o que quieres en tu pareja. Recuerda que el amor no lo arregla todo. Y sí, valida tus sentimientos, escucha y pregunta. Esto fue Divinas y Salseras.

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México, pero qué rico estar con todos ustedes a esta hora de la tarde, con mucho gusto, con mucha salsa. Soy HJ, con fuerza en el verbo y alegría en la entonación, claro que sí. En este domingo fin de semana para todos ustedes, bienvenidos, bienvenidas a La Gozadera. Una gozadera que vamos a tener a partir de este preciso momento. Recuerden que sábado y domingo, después de las 3 de la tarde, estamos con La Gozadera, gozadera total. Ayer tuvimos un sábado espectacular, lleno de emociones, de invitados, de invitada. Una invitada que tuvimos por ahí sabrosa. Así que ustedes también pueden estar como invitados. Claro que sí, lo pueden estar en cabina disfrutando de toda esta buena descarga musical que tenemos. Oiga, qué sabroso estar con todos ustedes en este domingo. Muchísimas gracias. Aquí arrancamos La Gozadera. Un saludito muy especial al Pupi Villavicencio, que está en los controles metiendo mano para que todo salga melo caramelo. Mi querido Pupi, aquí vamos a arrancar, parcero. Muchas gracias, hombre, muchas gracias. Así que vamos a arrancar con todos ustedes para disfrutar. Así que vamos a arrancar con todos ustedes para gozar. Así que vamos a arrancar en esta gozadera. Multilínea caliente habilitadísima, 55 51 66 31 09. Y también nuestro WhatsApp 55 55 06 40 56. ¿Quién dice presente? ¿Quién dice aquí estoy? ¿Quién dice HJ de una vez? Y de una vez vamos arrancando aquí en este domingo. Vamos a darle con la melodía sabrosita, 590. Continuamos con Aarón y su grupo Ilusión, el reloj cucú.

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1: Continuamos avanzando y llegó el momento donde ustedes son protagonistas. Les voy a alcahuetear con una complacencia multilínea caliente habilitada. También nuestro WhatsApp para que ustedes digan presente, para que ustedes digan acá estoy, para que ustedes digan HJ. De una vez y de una vez vamos a meterle sabroso. Por acá está Augusto, dice HJ, un saludo muy especial para ti, para mi esposa Marta, aquí en Iztapalapa. Un abrazo para Marta y para Augusto que andan amplificándonos en Iztapalapa. Allá en Iztapalapa hay dos salseros gozando, pero de lo lindo con sabrosita. La nueva sabrosita 590, soy HJ y esto es fin de semana la gozadera, claro que sí, con todos ustedes. Por acá tengo otro audio, vamos a escucharlo a ver qué nos dicen. Sabrosita, muy pero muy buenas tardes.
2: Hola HJ, ¿cómo estás? Soy Jessy. Oye, ¿me puedes complacer con No Consigo Olvidarte de la Sabrosura Orquesta? Gracias, bye.
1: Claro que sí, mi Jessy. Oiga, este gran tema para mi Jessy querida, mi amor, mamazota, aquí está. No consigo olvidarse de quién. Eso está muy raro, mi Jessy. Ave María. La Sabrosura Orquesta sonando en la gozadera.

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2: Oiga, continuamos, qué rico en este domingo fin de semana. ¿Quién no tuvo viper? Que levante la mano. Oiga, el que tuvo viper, papi, es porque ya tiene su dañito encima. Ya le traquean las rodillas. Ya tiene la edad del cóndor. Con dolor en la espalda, con dolor en las rodillas, con dolor en las manos. Ay, ay, ay. Todos los que tuvieron viper están en esa edad, la edad del cóndor. Con dolor en toda parte. Vamos a hablar, porque sí tuvimos viper. Yo fui uno de esos que tuvo viper. Pero bueno, yo tuve un viper de esos pequeñitos, pero ya iba como en salida porque mi hermano mayor me lo había regalado porque ya tenía un celular, imagínese pues. Así que ya el viper iba como ya en salida de circulación. Pero llega esta nueva tecnología como lo es el celular. Sí, sí, sí. Sí, sí, sí. Y déjeme decirles que ya el celular quiere hacerlo todo, parce. Arrancamos esta gozadera hablando de tecnología, papi. Porque uno abre el teléfono hoy y ya no sabe si tiene un celular o un sistema personal metido en el bolsillo. Inteligencia artificial sigue siendo una de las grandes protagonistas de toda la tecnología que tenemos hoy en día. Y cada semana aparecen nuevas maneras de utilizarla. Por ejemplo, este nuevo teléfono de la manzanita. El nuevo, el 18. Oiga. Esta semana vi el precio y casito me voy como condorito de espalda, de para atrás. Plop, quedé así como, ¿cómo? Dios mío bendito. Yo creo que me compré un carro, papi. Sí, señor. Pero hay algo que llama mucho la atención de todo este sistema y esta tecnología. Que mientras las grandes empresas hablan de máquinas cada vez más inteligentes, también hay jóvenes que están haciendo justamente lo contrario, papi. Construir sus propias computadoras. Esta semana se volvió viral el caso del joven que está armando sus propias computadoras y mostrando el proceso en TikTok. Como una especie de regreso a la tecnología hechas con las propias manos. Y eso nos deja una pregunta bien sabrosa para este domingo. ¿Ustedes serían capaces de armar su propio computador o no? Porque yo conozco gente que si le cambia el fondo de pantalla al celular ya necesita llamar al sobrino. Sí, señor. Por ejemplo, mis viejos de qué sabrosón. Esos viejos, para la tecnología, tienen que llamar a nuestra productora Jessie o a nuestra productora Abby para que la ayuden ahí con toda la tecnología de los celulares. Le cambian el fondo de pantalla al celular y ya no saben cómo regresarlo, cómo volver, cómo quitarlo. Y ahí están. Pero ahí está lo bonito, papi, de la tecnología. No solamente sirve para consumirla, también podemos aprender cómo funciona. Y hablando de aprender, papás, mamás, abuelos, pregúntenle a los muchachos qué están viendo en internet, qué aplicaciones utilizan, qué les gusta de la tecnología. Porque la tecnología puede convertirse también en una actividad familiar, que el hijo le enseña al papá, que la nieta le enseña a la abuela. Y después de que aprendan, que pongan una buena cumbia, una buena salsa o que sintonicen Sabrosita. Porque la nueva Sabrosita 590 viene recargadísima. Por eso le metemos melodía a esta hora de la tarde, aquí en La Más Caliente. Continuamos con Jerry Rivera y este tema es...

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1: Continuamos avanzando y llegó el momento donde ustedes son protagonistas. Les voy a alcahuetear con una complacencia multilínea caliente habilitada. También nuestro WhatsApp para que ustedes digan presente, para que ustedes digan acá estoy, para que ustedes digan HJ. De una vez y de una vez vamos a meterle sabroso. Por acá está Augusto, dice HJ, un saludo muy especial para ti, para mi esposa Marta aquí en Iztapalapa. Un abrazo para Marta y para Augusto que andan amplificándonos en Iztapalapa. Allá en Iztapalapa hay dos salseros gozando, pero de lo lindo con sabrosita. La nueva sabrosita 590, soy HJ y esto es fin de semana la gozadera, claro que sí, con todos ustedes. Por acá tengo otro audio, vamos a escucharlo a ver qué nos dicen. Sabrosita, muy pero muy buenas tardes.
2: Hola HJ, ¿cómo estás? Soy Jessy. Oye, ¿me puedes complacer con No Consigo Olvidarte de la Sabrosura Orquesta? Gracias, bye.
1: Claro que sí, mi Jessy. Oiga, este gran tema para mi Jessy querida, mi amor, mamazota, aquí está. No consigo, oiga, no consigo olvidarse de quién. Eso está muy raro, mi Jessy. Ave María. La Sabrosura Orquesta sonando en la gozadera.

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1: Parceros, parceritos, oiga, qué tema, Dios mío bendito, ese tema de fondo está, pero melo caramelo. Parceros, seguimos aquí en La Gozadera y hablando de tecnología, hay otros temas que están dando mucho de qué hablar en México. El uso de los celulares por parte de los niños y adolescentes, papi, porque es que muchas veces nosotros desde la infancia ya le estamos pasando pantallas a los bebés, a los niños, simplemente porque se mantengan entretenidos y dejen hacer a los cuidadores o cuidadoras los quehaceres que tienen que hacer a diario, ¿no? Pero a partir del 3 de noviembre del 2026 en México aplicará restricciones al uso de teléfonos celulares y tabletas en escuelas primarias y secundarias, incluyendo los recreos, papi. La medida busca reducir distracciones y atender preocupaciones relacionadas con el uso excesivo de pantallas. Y ojo, papi, ojo al ojo que la lagaña engaña, parceros, porque esto no significa que la tecnología sea mala, no, para nada, para nada. Antes muy bueno, muy bueno. El celular sirve para estudiar, para comunicarnos, para aprender, para trabajar, para ubicarnos, para escuchar música, para sintonizar y descargar la aplicación de Sabrosita, por ejemplo. Claro, hasta para saber dónde está el restaurante donde vamos a comer, ¿sí? Hasta para ubicar a la persona que se perdió. Claro, porque si usted hay aplicaciones familiares donde toda la familia está visible en qué lugar se encuentra. Con esta tecnología pueden verse dónde está cada uno de la familia. Parce, pero el asunto está en el equilibrio. Porque imagínense esta escena: toda la familia sentada en la mesa, el papá con el celular, la mamá contestando los mensajes, el hijo viendo videos, la hija con audífonos y nadie habla con nadie. Entonces, este domingo hagamos una prueba, hagamos algo diferente. Durante el almuerzo dejen los celulares un rato a un lado, déjenlos ahí. Pongan una canción en Sabrosita, sintonicen La Gozadera. Pregunte cómo estuvo la semana, cuéntele al abuelo qué pasó. Escuchen a los muchachos, cómo les fue en la escuela, cómo les fue en la universidad. Y si alguien dice, pero yo tengo que contestar, pues dígale, espere 5 minutos, papi, porque aquí lo importante es interactuar entre la familia, porque hay mensajes que pueden esperar, pero hay momentos familiares que no regresan. La tecnología debe acercarnos a quienes están lejos, no alejarnos a quienes están sentados al lado de nosotros. Así que hoy hagan ese ejercicio, menos pantallas por un rato, más conversaciones, más risa, más familia. Y después, si volvemos a poner música, claro que sí, si volvemos a poner muchos videos. Porque esto es La Gozadera, y aquí hasta el wifi tiene sabor, en La Más Caliente. Aquí está Fito Olivares, Juana la Cubana.

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1: Arrancamos la segunda hora de La Gozadera. Aquí está el grupo Niche, Algo que se quede.

0: este fondo musical, hablando del agua, ahí está el gran Boy Valentín con la voz de Luisito Carrión. Cuando Luisito Carrión apareció por ahí por la orquesta, el Boy Valentín, el rey del bajo, cantando. Dios mío, me diste del agua, claro que sí. Oye, hablando del agua, vamos a hablar en este día, hoy 27 de septiembre, en este domingo sabroso, tenemos una fecha muy especial, el Día Mundial de los Ríos, que se celebra cada 4 domingos de septiembre, o sea, el cuarto domingo de septiembre, y busca recordar la importancia de estos ecosistemas y la necesidad de conservarlos y protegerlos. Y mire, papi, yo quiero llevar este tema hasta la casa de cada uno de ustedes, de nuestros oyentes. Porque cuando hablamos de cuidar un río, muchas veces pensamos que la responsabilidad es únicamente de las grandes empresas, de los gobiernos o de las organizaciones ambientales, o de esos gobiernos que no permiten el fracking. Pero esto va mucho más allá, papi. Claro que sí, parcero. También empieza con nosotros, con lo que tiramos en la calle, con la basura que dejamos después de un paseo. Les voy a contar algo, ¿por qué digo que la basura que dejamos después de un paseo? Porque resulta y acontece que en Cali, a la salida de Cali, 5 minutos de Cali, está el río Pance. En el río Pance tenemos la fortuna de ir a bañar como un balneario, y es a lo largo del río, no solamente un balneario solo, no, es a lo largo del río donde las familias se posan a las orillas de los ríos, sacan su olla, le echan agua, le echan yuca, le echan papa, plátano verde, plátano macho verde le echan quizás un pollo, o le echan quizás una costilla, o carne de res, o las tres a la vez, y eso se arma un sancocho, papi. Eso, arman un sancocho sabroso, mientras los niños bañan, mientras los niños disfrutan, mientras los adultos hacen la comida, recochan, toman su guarito. Todo eso es en un paseo. Por eso estoy hablando de que no dejemos basura a las orillas del río cuando hacemos esos paseos. Con esos plásticos también que tiramos a las calles, a los canales de agua lluvia. Claro que sí, eso se lo lleva el agua. Y si se lo lleva el agua, también termina en una quebrada, en un río, en un lago o quizás en el mar, papi. Y después vienen las consecuencias. Los ríos son hogar de muchísimas especies y además son fundamentales para las comunidades. Por eso hoy podemos enseñarles algo muy sencillo a los niños. Lo que tiramos en la calle puede terminar en el agua. Así que si este domingo sale con la familia a caminar al parque o a comer o a pasear, lleve su bolsita para la basura o métalo en sus bolsas, en sus bolsillos o en el morral donde lo vayan. Claro, no deje los residuos ahí en la calle tirado en las calles. Y si ve algo tirado, puede recogerlo. Claro, así sí. Bueno, sin ponerse en riesgo usted, ¿no? Porque muchas veces están en las carreteras. Hágale, hágale, papi. Porque cuidar el planeta no siempre necesita grandes discursos. A veces empieza con una acción pequeñísima, pequeñísima. Una botella de plástico que no termina en el suelo. Una bolsa que va en el lugar correcto, una llave que cerramos mientras nos cepillamos y una familia que aprende a cuidar el agua. Así que hoy, parceros, celebremos los ríos, cuidándolos, porque sin agua no hay vida y sin vida no hay gozadera. Así que, papi, yo continúo aquí en la nueva sabrosita 590. Continuamos con Selena, la llamada.
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1: ¡Ay, ay, ay! ¡Santa Bárbara bendita! ¡Dios mío, hombre! Aquí continuamos con todos ustedes en esta gozadera fin de semana. Soy HJ, su parcero para todos ustedes en este domingo. Domingo donde vamos a meterle rico. Domingo donde vamos a meterle sabroso. Por acá nos están escribiendo a nuestro WhatsApp 55 55 06 40 56. Dice por acá, HJ, quisiera escuchar el cuarto de Tula, por favor, de Buenavista Social Club. Claro que sí, vámonos con ese tema, el cuarto de Tula. Qué buen tema, hombre, para este domingo sabroso. Domingo familiar, domingo de la gozadera, aquí en Sabrosita 590.

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3: El gran Antonio Cartagena con la nueva versión de este tema.

hacia abajo, Dios mío bendito. Así que subile, subile el volumen, que esto es sabrosita, 590. Soy H. Fonta, los voy a acompañar hasta las 6 de la tarde a todos ustedes, para disfrutar a todos ustedes, para gozar a todos ustedes, para meterle como debe de ser y como debe de ser. Parce, llegó la hora de hablar de una cosa que sí nos pone de buenas. Y eso es la salsa. Porque domingo también es día de salir a bailar. Si usted está en la Ciudad de México, este 27 de septiembre, hay varias opciones, papi, para terminar la semana con mucho sabor. Por ejemplo, está programada el matiné La Salsa del domingo en el Salón Candela, desde las 3 y media de la tarde, para que usted vaya a meterle sabroso. Tranquilos, que no van a trasnochar, se termina a las 10 de la noche, así que ya saben. También está el tradicional Domingo Tropical en el Salón Los Ángeles, desde las 5 de la tarde, con salsa, con son, con cumbia, también para que vayan a disfrutar. Y tenemos el baile dominical en California Dancing Club, que aparece programado a las 6 de la tarde. Así que usted no pierda, no pierda, que ahí hay buenas opciones para que usted vaya a azotar baldosa y a divertirse también. Puede ir en familia, puede llevar a los abuelos, puede llevar a los tíos, y puede convertirse en una salida familiar, porque hay algo hermoso en la música tropical, que no respeta generaciones. El abuelo baila, el papá baila, la mamá baila, la hija dice que no se debe bailar, pero 5 minutos después ya está en la pista. Y si usted no sabe bailar, papi, no se preocupe. Usted comienza con un pasito tuntún sabroso, después aprende otro, y cuando menos piensa, ya está dando vueltas. Por ejemplo, ahí en el Salón Los Ángeles, si usted se tira de cabeza sin casco a disfrutar del baile, pues ahí también hay buenos profesores y hay buenos shows también para que usted aprenda a bailar. Eso sí, salga a disfrutar, cuídese, cuida a los suyos. Y si toma, papi, si toma licor, si toma un tequilita, si toma una cerveza, no vaya a manejar, porque la mezcla entre la gasolina y el etílico, papi, es una mezcla mortal. La fiesta es para disfrutarla y regresar tranquilos a casa. Así que ya sabe, domingo de familia, domingo de amigos, domingo de una buena comida, de una pista de baile esperándolos, porque el lunes puede llegar con sus pendientes. Pero hoy, papi, les cuento pues que hoy domingo, hoy se baila sabroso. Y empezando con la nueva sabrosita 590, aquí en La Más Caliente. Continuamos con Gilbertito Santa Rosa, el títere.

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1: Oiga, cuando uno se está despidiendo de ese amor que no pudo ser más allá, hombre, pues le dedicas esta canción que está de fondo. Matecaña Orquesta. Dios mío bendito, qué sabroso continuar con todos ustedes. Llegó el momento de la complacencia, llegó el momento en que todos dicen presente. Multilínea caliente 5551-663109 y también por nuestro WhatsApp 5555-064056. Así pedís canción, así escribís y pedís canción. Nos mandas mensajito de una vez. Por acá está Arturo desde la Gustavo Madero. Dice, HJ, quisiera escuchar a veces del Pupi Santiago, por favor. Claro que sí, claro. Oiga, al Pupi lo tuvimos esta semana en nuestras redes sociales ahí, haciendo una charla bien sabrosa, que nos enteramos de muchas cosas. Trabajó con Luis Enrique, trabajó con Gilberto Santa Rosa, cosa que no sabíamos, hombre, pero nos confesó. Hizo confesiones, pero sabrosas ahí el Pupi. Si ustedes se perdieron algo de esas entrevistas del Pupi Santiago, ahí en nuestras redes sociales las podés encontrar. @sabrosita590. Facebook, en YouTube también. En YouTube y Facebook, ahí estamos con esas entrevistas. De una vez, vámonos con este tema entonces, aquí, en La Más Caliente.

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2: Ay, Dios mío bendito, nosotros continuamos aquí en esta gozadera. Soy HJ con todos ustedes, vamos hasta las 6 de la tarde. Hasta las 5 de la tarde viene la gozadera. Después de las 5 de la tarde hasta las 6 está Grito de Cumbia, parceros. Pero déjenme hacerte una pregunta a todos ustedes en este domingo. ¿Hace cuánto no se sienta a conversar tranquilamente con su familia? Escuche bien, tranquilamente. No por WhatsApp, no por videollamada, no mandando un sticker, sino cara a cara, face to face. Porque la vida va demasiado rápido, papi. Uy, ¿yo cuánto llevo sin sentarme a hablar con mi familia face to face? Ya llevo como desde mayo, ¿no? Ay, Dios mío. Porque la vida es demasiado rápido y corta. Entre el trabajo, las cuentas, la escuela, el tráfico, las redes sociales y toda esa vaina de responsabilidades que tenemos, a veces llega el domingo y uno dice, por fin voy a descansar. Pero resulta que se nos va el día y ni siquiera hablamos con los nuestros. Entonces hoy hagamos algo diferente, papi. Yo los invito a que hoy hagamos algo diferente y valoremos a esa familia que tenemos cerquita. Si tiene a sus padres cerca, visítelos. Si tiene a esos hijos, pregúnteles cómo les fue en esta semana. Sí, que no agarren el celular por un tiempito, quizás una hora, ¿no? Y que tengan esa charla ahí todos ustedes. Si tienen hermanos, pues llámelo. Si tiene abuelos, siéntese a escuchar esas buenas anécdotas y experiencias e historias de los abuelos, porque esos cuentos que hoy parecen repetidos, mañana pueden convertirse en los recuerdos que más vamos a extrañar de los familiares, de los abuelos. Y no hace falta organizar una gran fiesta. Solamente ponga una olla, prepare algo rico, abra las ventanas, encienda su radio, ponga el 590 y alguien que diga: ¿quién quiere cafecito? Ese café, uy, el olor de café recién hecho, Dios mío. Y ahí comenzó la reunión, papi. Eso es la familia. No significa que todos pensemos igual. No significa que nunca discutamos. Eso sería otra cosa, ¿no? Eso sería algo diferente. La familia significa aprender a querernos también con nuestras diferencias. Así que este domingo, guarde un rato el celular, siéntese, mírelo a los ojos, escuche, ríase, gócelos, disfrútelos, abrácelos, porque hay cosas que la tecnología puede hacer por nosotros, pero hay una que todavía no puede reemplazar esa tecnología, y es estar presente. Estar presente en cuerpo y alma. Parceros, disfruten a los suyos mientras los tienen cerca, porque el tiempo corre. Yo sé por qué se los digo, yo sé por qué se los digo. Yo continúo en la nueva Sabrosita. Aquí, soy HJ con todos ustedes en este domingo sabroso, domingo familiar.

fue La Gozadera. Hasta la próxima. 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
2: ¡Ay, Dios mío, bendito! Claro que sí, esa es la alegría que viene con un grito, y ese grito, grito, para disfrutarlo, para gozarlo con todos ustedes disfrutando. Oiga, se nos fue la gozadera en este domingo, pero, antes de apagar las luces de la gozadera, quiero quedarme con algo muy sencillo. Quiero recomendarles que disfruten la vida, disfruten la familia, disfruten los amigos, disfruten una buena comida, parceros, disfruten Sabrosita 590, esas canciones que tanto nos alegra. Salgan a bailar, a disfrutar, caminen, ríanse. Claro. Y si hoy no tiene ganas de salir, quédese en casa, que también eso es válido. Ponga música, arme la fiesta en su sala. Porque no necesitamos demasiado para pasar un buen domingo. Solamente una mesa, gente que amamos, personas que amamos a nuestros lados, buenas conversaciones y toda la familia reunida. Claro que sí. Y una canción que nos haga decir: esa me gusta, una cumbia que nos haga decir: esa me la bailo yo. Así que, parcero, bajamos el telón de la gozadera para continuar con Grito de Cumbia en esta tarde de domingo sabroso. Así que aquí continuamos con todos ustedes para celebrar, para disfrutar, que la cumbia vive, que la cumbia nos pone a gozar, que la cumbia nos pone a bailar, que la cumbia nos pone a disfrutar de toda esta buena foforro que tenemos con la familia, de todo este buen esparcimiento familiar de fin de semana, un dominguito, porque esto es, claro que sí. Claro que sí, esto es Grito de Cumbia para todos ustedes. Les doy la bienvenida aquí a este buen Grito de Cumbia. Disfrutámoslos, gocémoslos aquí en La Más Caliente. Continuamos con este gran tema, El Reo Ausente.

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1: ¡Ay, ay, ay! ¡Qué rico, sabroso andar con todos ustedes a esta hora de la tarde ya en Grito de Cumbia! Y llegó el momento de complacerlos, llegó el momento de alcahuetearles 5551-663109 y también nuestro WhatsApp 5555-0640-56. ¿Quién dice presente? ¿Quién dice aquí estoy? ¿Quién dice de una vez? Por acá nos está escribiendo, más bien mandando un mensaje de voz. Por acá vamos a escucharlo. Sabrosita, muy buenas tardes.
2: Hola, parcero. Un favorzote, ¿me podrías complacer con la canción de Todo lo Fue de los Magallines, por favor, para toda la banda acá del Agrícola Oriental? Un abrazo, parcero.
1: A toda la banda del Agrícola Oriental, un abrazo fuerte. Oiga, Todo lo Fue, los Magallines, pues vamos a escucharlo aquí en Grito de Cumbia.

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3: Continuamos con Rodolfo Aicardi y este gran tema, Carola.

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Oiga, continuamos aquí en Grito de Cumbia. Disfrutamos de toda esta buena descarga musical que tenemos. Un saludito para todos los que nos amplifican, claro, a esta hora en el taxi. También que anda disfrutando y recorriendo las calles, o a todos esos camelladores de domingo, todos los que mueven las calles de Ciudad de México los domingos, los taxistas, los conductores de aplicaciones también. Claro que sí, hoy aquí estamos en Grito de Cumbia. Hoy quiero hablar de algo que tiene mucho que ver con nuestra música, y es la familia, papi. No sé qué me pasa hoy domingo que quiero hablar tanto de la familia. ¿Será que ya extraño a mi familia o qué? Porque dígame usted, ¿cuántas familias no tienen una cumbia que prácticamente es patrimonio familiar? ¿Ah?

eso lo sabemos, ¿no? Los hijos con sus nuevas canciones. Y de repente entra una cumbia por la bocina, papi. Esa cumbia que suelta sabrosita. Y todos encuentran un idioma común. Así que este domingo, hagan la prueba. Hagan la prueba. Y todos los que vivieron en carne propia el grito de cumbia el 6 de agosto pasado, ahí en el Gran Foro de Coyoacán, yo los invito a que revivan esos buenos momentos en YouTube. Si vos estás ahí con la familia, poné en el televisor, puedes poner YouTube a todo volumen y le pones grito de cumbia. Ahí en el buscador, grito de cumbia, sabrosita 590 AM. Y ahí está grito de cumbia. Todo, todos los buenos momentos de ese grito de cumbia lo puedes vivir ahí, de una vez, ahí. Así que prepárese porque eso va a estar melo, papi. Así que yo les recomiendo que lo ponga. Porque seguramente van a salir historias, ¿no? Anécdotas que pasaron ese día escuchando esa gran canción. Por ejemplo, la mamá dice, ah, es que con esta canción de cumbia su papá me conquistó, ¿no? O cuando conocí a su mamá también, puede decir, el papá. Con esa nos íbamos a bailar, nos escapábamos de los suegros. Ay, ay, ay, parceros. Y ahí es donde la música se convierte en memoria. Y no necesitamos una gran fiesta para saberlo. A veces basta con una comida sencilla en la mesa, algo para tomar, unas buenas botanas, una buena cumbia y el tiempo para conversar. Así que yo los invito a que revivan esos buenos momentos en Grito de Cumbia. Yo soy HJ, los voy a acompañar hasta las 6 de la tarde. Esto es Grito de Cumbia, aquí en Sabrosita 590. La diosa de la cumbia, Margarita, con su tema, Canalla.

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1: Grupo Cañaveral, Mala Mujer.
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1: Oiga, qué rico, qué sabroso estar con todos ustedes. Hoy este ambiente está sabroso, un ambiente cumbiambero, un ambiente para guarachar, para salpicar, también para meterle la cuchara al pozole, ¿no? También aguanta, para meterle la cuchara a esos tacos también, al millón de arroz también. Un abrazo y un saludo para todos los que le están pegando a esta hora al millón de arroz, los que están disfrutando de sus alimentos. Buen provecho para todos también, para todas las señoras, señores que andan en la casa disfrutando de un buen descanso, disfrutando de esta buena música y buena cumbia también, porque muchas veces uno se pone a hacer el oficio de la casa, los quehaceres, y se compra una cerveza para que todo le rinda, ¿sí o no? Eso sí, pero termina machapeto al final del día, que hágame el favor. Por acá nos escribe, vamos a ver qué nos está escribiendo por acá en nuestro WhatsApp, 55 55 06 40 56. Marisol, desde la Narvarte, dice: HJ, quisiera escuchar Pescador de Barú, por favor. Claro que sí, mi querida Marisol, vámonos con este tema, aquí, en La Más Caliente.

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1: Continuamos avanzando, continuamos gozando, continuamos disfrutando de Grito de Cumbia. Parceros, hoy domingo quiero dejarles una tarea bien sencilla a todos ustedes. No es una tarea complicada, ¿no? Para nada. Papi, no cuesta dinero. No necesitas internet tampoco. Y tampoco necesitas la batería del celular. Hoy dedíquele un rato a alguien de su familia. Pero de verdad, papi, si está con su mamá, pregúntele cómo estuvo la semana, cómo se preparó, cómo la disfrutó. Si tuvo momentos no tan gratos, no tan buenos también, claro que sí. Si está con su papá, pues pregúntele aquella época en que era joven y bailaba cumbia. Si están con los abuelos, déjelos contar sus historias. Y si están los hijos, escúchenlos. Porque como adulto muchas veces crees que lo sabes todo de lo que están viviendo los muchachos. Porque ustedes dicen, no, eso yo ya lo viví, ellos deben de estar pensando esto. Pero no es así. Por eso, una conversación tranquila puede sorprendernos, puede sorprenderlos a ustedes. Déjeme decirle que la Asociación Americana de Psicología recomienda estar disponible para escuchar a los hijos y buscar momentos cotidianos para conversar con ellos. Incluso, actividades familiares sencillas como caminar o bailar juntos o escuchar una buena cumbia pueden convertirse en una oportunidad para conectarse. Y ahí tenemos la cumbia, porque ustedes pueden decir, venga mijo, vamos a bailar. Y el muchacho, de una le dice a usted, papi, yo no sé, pero mentiras, póngale una cumbia y verás cómo aparece todo ese movimiento de caderas y de pies. Pues ahí está el papá para enseñarle. Y si el papá tampoco sabe, que llame al abuelo, que ahí hacen el bulto todos. Eso es lo bonito, que la cumbia nos permite compartir algo sin necesidad de hablar demasiado. Una canción puede convertirse en una conversación. Una conversación puede convertirse en un recuerdo y un recuerdo puede quedarse con nosotros toda la vida. Así que este domingo no deje pasar la oportunidad. Ponga una cumbia bien sabrosa, prepare algo rico, siéntese con los suyos, ríase, cuente historias. Y si alguien dice, yo no bailo, usted sabe qué responder. Así que papi, de una vez les digo que ya nos despedimos de Grito de Cumbia. Muchísimas gracias a todos ustedes por estar aquí disfrutando, gozando y hablando de toda esta buena descarga musical que tuvimos hoy. Soy HJ, con mucho gusto, con mucha salsa. El original, porque el original no destiñe. El único hombre que fue bautizado con dos toques de conga en un manantial de sabor. Y este domingo lo disfruté, lo gocé con todos ustedes. Espero que apapachen, espero que abracen, espero que disfruten cada espacio familiar que tienen con sus abuelos, con sus papás, con sus tíos, con sus hijos, con sus suegros también, con la suegra también, con la patico. Oiga, disfruten a las paticos. ¿Y sabe cuáles son sus paticos, papi? Pues sus esposas, las paticos, que son panteras, tigres y cocodrilos a la vez. Esos genios que se mandan a esas señoras, ¿sí o no? Dios mío bendito. Así que yo ya me voy despidiéndome, les abro con el paraguas, les mando un fuerte abrazo, rompecostillas, un beso con sabor a dulce de guayaba. Y recuerde siempre que aquí en Sabrosita se les quiere de gratis. Chao, chao. Y ya nos despedimos con este gran tema, Los Ángeles Azules, mis sentimientos.

0: Sebastián.
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